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1: Es la hora 24 minutos.
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Primo, ¿cómo están? Tengan ustedes buenas tardes, buenas noches, ya comenzando la renovación a través de las ondas de la Radio Magistral 91.1 acá en la comuna de Cholchol. Esta horita y media con toda la música tropical ranchera. Saludamos a toda la gente que está en la sintonía, sectores rurales, zonas urbanas, comunas vecinas, nuestra señal online también en www.magistralfm.cl. En vivo del estudio número 2, ya iniciando esta programación del día de hoy para acompañarle con la música. Los saluditos y peticiones musicales que ya están acá en nuestra mesa de trabajo. Arrancamos junto a los que hacen posible que estemos junto a ustedes una horita y media compartiendo la música tropical ranchera. 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Iniciando esta programación del día, por supuesto. Y vamos junto a ellos a la música acá en su Radio Magistral.

Estamos disfrutando de la programación, la música en vivo hasta ahora a través de las ondas de la Radio Magistral 91.1 acá en Tolchola. 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Y justo ahí lo vamos a la música, acá en la 91.1, tu radio magistral.

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Junto a ellos, vamos a la música acá en su radio magistral, desde el estudio número 2 en vivo.

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1: Es la hora 20:33 minutos.
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3: Y estamos de vuelta en Platante Comerciales, aquí comenzando nuestra segunda media horita de programa a través de las ondas de la Radio Magistral 91.1 acá en la comuna de Cholchol. Saludos, Julio, a toda la gente que se está recién integrando a nuestra programación en vivo. Desde el estudio 92, por supuesto, bienvenido y bienvenida a la programación. Si usted se quedó atrasadita, no importa, todavía los quedan minutitos para compartir con ustedes con la mejor música. 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Oye, junto a ellos arrancamos esta segunda media horita del programa a través de las ondas de la Radio Magistral 91.1 acá en Cholchol.

Gracias por la colaboración en vivo. Magistral FM 91.1 acá en Cholchol, estudio número 2. Compartiendo la música a esta hora. Saludos a la gente que está ahí en su casita haciendo el aseo en su negocio, en su taller. En la programación está bailando a esta hora también. Ahí está haciendo alguna que otra cosita. Así saludos a toda la gente que está junto a nosotros en diferentes partes, por supuesto, compartiendo la programación de la 91.1 Magistral FM acá en Cholchol. 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Oye, junto a ellos nos vamos a la música acá en su radio magistral.

Estamos disfrutando la programación, la música. Oye, ¿está bailando usted o no está bailando? ¿Está pasando el frío alguna cosita con la música? Eso es bueno. Y luego se sienten también lo que es ya la cadena magistral con nuestro amigo ahí, Patito Mix Show, desde Traiguena. Así con toda la música ahí, toda la música romántica, peticiones musicales, bailables también que hace este chiquillo, sí. Claro, todo está a través de la cadena magistral, luego de las 21 a 30 horas en adelante, ¿eh? Ahí está Patito Mix Show, ¿eh? Con diferente programación para todas nuestras auditoras y autores que están en la sintonía. 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Y junto a ellos, nos vamos a la música acá en la 91.1, tu radio magistral.

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1: Es la hora 21. 2 minutos.
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6: Y estamos de vuelta en la tarde comercial, iniciando nuestra última media horita del programa también de las ondas de la Radio Magistral 91.1 en Cholchol. Saludamos cordial a la gente que se recién se está integrando a la programación. Llegó atrasadita, no importa. Todavía nos quedan unos minutos de esta última media hora para compartir la música tropical ranchera, peticiones musicales, los saluditos, eso y mucho más. 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Y junto a ello vamos a la música acá en la 91.1, su radio magistral.

disfrutando de la música y la programación de las ondas de la radio magistral. 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También en la programación de la radio magistral a esta hora. 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Oye, junto a ellos nos vamos a la música acá en la 91.1. Oiga, su radio magistral.

Ahí estamos con la música, disfrutando hasta ahora, por supuesto, desde las ondas de la radio magistral. Saludos con la gente que está en la sintonía, sectores rurales, zona urbana. Usted que está trabajando ahí, está de turno, está en la compañía de la 91.1. ¿Viene viajando todavía también? Saludos con a toda la gente que está manejando, si va con destino a Nueva Imperial, Carahue, Temuco, Galvarino, o viene a Cholchol. Hay con mucha precaución en la ruta, así que saludos con a toda la gente que nos escucha a través de nuestra señal online en www.magistralfm.cl. 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Junto a ellos seguimos con la música, acá en su radio magistral. Y ya estamos casi por llegar al término del programa el día de hoy. Así que, si se nos pasa el temita, después nos vamos a la grande comercial. Y si no, seguimos con la música, por supuesto, disfrutando de la programación de la segunda edición del Correo del Año.

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1: Es la hora 21:37.
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21 ya con 46 minutos. ¿Qué tal? ¿Cómo están? Muy, pero muy buenas noches. Ya un placer saludarlos, como siempre, desde la linda comuna de Traiguén, en esta jornada, día martes 9 de junio. Bueno, como siempre, acompañándole en vivo ahí hasta las 12 de la noche. Ahí le mandamos muchos saludos para todos nuestros fieles auditores y ya se van integrando en la 93.9 en la comuna de Galvarino. Aquí se van integrando en la 91.1 en la comuna de Cholchón. Bueno, y a quienes están acá en la ciudad de Traiguén y a través de la 101.3 Radio Magistral FM. Pero como siempre, estamos hasta las 12 de la noche acompañándole en vivo y puedes programar, puedes ponerte en contacto con la radio acá a los estudios al 45-242-5753 o bien ahí al más 569-59-51-0592. Ahí para que nos escribas o nos puedes llamar también solicitando un temita para ti. Saludamos a quienes están trabajando, laborando en turnos, a quienes ya comenzaron a trabajar la noche. Nosotros le acompañamos. 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Bueno, contarte que de 11 a 12 tenemos recuerdo, como siempre. Tenemos un tema interesante, como todas las noches, y tratamos algunos temas respecto al amor, al corazón, al amor y al desamor. Para que te quedes junto a nosotros, siempre tenemos un lindo programa para compartir. Bienvenidos, como siempre.

21 ya con 54 minutitos. Y estaba ese tema solicitado por acá de Ignacio Ormaza. Bueno, como siempre, puedes programar, puedes ponerte en contacto con la radio, acá en los estudios de la radio en la ciudad de Traiguén, y al 45242-5753, o bien puedes escribir ahí al más 569-5951-0592.

0: Es la hora 22. Dos minutos.
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10 de la noche ya con 12 minutos. Ahí estaba Pablo Montero. Hay otra en tu lugar. Un excelente tema a esta hora de la noche. Y recuerda que puedes programar, puedes ponerte en contacto con la radio. Estamos siempre en vivo acompañándote hasta las 12 de la noche. Esta jornada sería martes 9 de junio. Pero como siempre le mandamos muchos cariños para todos nuestros fieles auditores que están siempre trabajando, laborando en el hospital de Tarayén, en Galvarino, en diferentes lugares. Y a quienes trabajan de noche, hogares de adultos mayores, también a quienes están trabajando en casita, siempre le acompañamos una linda programación nocturna ahí para que te pongas en contacto con nosotros.

Bueno, 10 de la noche ya con 26 minutitos. Bueno, estábamos escuchando un hermoso tema de Río Roma, el tema Te Tardaste. Bueno, Luisito, ya vamos a estar con el tema de la noche, mis queridos auditores. Bueno, y hoy día tenemos un tema muy, muy bueno. Los peligrosos encantos de los amores prohibidos o clandestinos. ¿Qué le parece? Quédate con nosotros porque siempre tenemos temas interesantes. Y en esta oportunidad vamos a estar con este temita, un tema muy, pero muy bueno. Así es, quédate con nosotros. Me muero por tener. Aquí está Pablo Alborán. Aunque ya no estés.

Claro, 10 de la noche ya con 32 minutos. Ahí estábamos escuchando a Pablo Alborán. 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Bueno, nos vamos con un temita por acá de Río Roma. Deberías estar aquí. Luego ya estaremos con el tema del almachay para que te quedes con nosotros.

Son las 10 de la noche ya con 36 minutos. Bueno, estábamos escuchando a Río Roma, deberías estar aquí. Como siempre, saludando a quienes se van integrando por primera vez a nuestra linda programación, a quienes están en la ciudad de Traiguén 101.3, a quienes están en la comuna de Galvarino 93.9, a quienes se van integrando en la comuna de Cholchol 91.1, y a quienes nos siguen siempre ahí a través de nuestra señal online, ahí en el www.magistralfm.cl. 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Bueno, recordarle que todas las noches tenemos un tema interesante y bueno, ya le habíamos comentado algo con respecto a este tema, mis queridos auditores. Un tema muy, pero muy frecuente hoy en día también, esos amores clandestinos. Y hay un artista que lo refleja muy bien, es Rudy La Scala, ¿no es cierto? Ahí, Los Amores Prohibidos. Realmente es muy buen tema que refleja realmente esto del peligroso encanto de los amores clandestinos. El amor que crece y se enciende con mayor fuerza cuando lo acompaña una dosis grande o pequeña de imposibilidad. Bueno, nunca son tan ardientes las pasiones como cuando están atravesando por alguna prohibición, y eso es así. Si hay que guardar algún secreto, mucho mejor. Bueno, hay un peligro, es un encanto, sobre todo cuando se trata de los amores clandestinos o amores prohibidos. Pero así como, ¿no es cierto?, ahí viene también estos amores, te pueden quemar, porque son prohibidos, pueden terminar mal. A veces le sigue después de un romanticismo, un adiós simplemente un poco traumático, pero en la mayoría de los casos dejan algunos de los involucrados con grandes heridas que van a tardar mucho tiempo, ¿no es cierto?, en sanar. Alguien dijo por ahí que para los amantes su amor desesperado podría ser un delito, pero jamás un pecado. Los amores clandestinos sí, a veces. Si un amor debe permanecer en secreto, en general es porque detrás de ello hay una razón poderosa. La mayoría de las veces, no por decir que siempre, lo que hay detrás es un tercero con el que existe un compromiso amoroso. Usualmente amores clandestinos son amores en donde hay al menos a veces dos o tres involucrados, incluso a veces más. Un compromiso previo no es la única razón para que los amores se vuelvan clandestinos. En ocasiones, los que median en alguna conveniencia, como ocurre a veces con la gente famosa, sobre todo que oculta relaciones para no perder seguidores, a veces hay otro tipo de presiones familiares, por ejemplo, laborales o sociales que existen, que llevan a esto secreto de guardar, ¿no es cierto?, ahí para nosotros, en realidad, ¿no es cierto?, ahí como prohibido, un amor clandestino, porque es prohibido, porque no lo podemos decir, porque es un secreto de dos personas, y es a esto justamente el elemento que te da la prohibición, el que añade esta sazón especial de afectos. La relación no se puede desarrollar de manera normal, es necesario una especie de vida paralela para lograr mantener ese amor o ese secreto. La pizca o el sazón es el encanto de lo prohibido. Toda prohibición es al mismo tiempo una invitación. Esto es así, porque en la mente humana a veces el deseo, a veces el interés de hacer cosas prohibidas es más grande que cualquier cosa. Lo censurado también a veces es más apetecible. A veces el interés de abrir esa puerta que nunca se ha abierto, el anhelo de ser a veces sorprendido también, para ver qué puede pasar, muchas cosas en realidad de lo prohibido ejerce un encanto natural, porque lleva a ver, ¿no es cierto?, a veces en un plano donde carecemos prácticamente de objetividad, de razón en realidad, ¿no es cierto?, ahí como que nos lanzamos a la locura, precisamente de esta falta a veces de amor, dicen. Evidentemente con la prohibición de donde nace el deseo, es por eso a veces la prohibición, el deseo
¿no es cierto? Es la otra cara de la moneda, le dicen algunos. Cuando se trata de amor, bueno, las cosas se ponen más efervescente aún. La provisión se convierte a veces en el combustible o la llama, ¿no es cierto?, para hacer cosas. Aunque esta sea muy tímida al comienzo, a veces los obstáculos se transforman en estímulos y los riesgos terminan siendo vistos como desafíos realmente apetecibles. Bueno, ahí es un peligro de la relación de enamorarse. Pero ojo, puede que tanto jugar con fuego, como se dice, al final terminemos quemándolo. Por eso es peligroso. El primer peligro que enfrenta este amor clandestino es, obviamente, que sea descubierto. Se supone que si está oculto es porque las consecuencias de revelarlo puede llegar a ser muy grave. Bueno, nada oculto entre el cielo y la tierra. Son muy pocos los casos en los que la verdad permanece en secreto por siempre, en realidad. Siempre habrá alguna mentira y que tendrá que salir a la luz en alguna oportunidad. Claro que muchos amantes viven también con ciertas emociones. Esas revelaciones traicionan el compromiso que tienen con su pareja, pero a la vez desean inconscientemente ser pillados en acción para ver qué es lo que ocurre. Bueno, en muchos casos, fíjate que el amante o la amante se retira de la escena cuando son pillados. Y a veces la pareja, cuando realmente se enamora de su amante, quiere ser pillado por lo mismo. Esto forma parte de un juego. Probar el límite de la pareja oficial. Esto realmente es complicado, cuesta la relación, porque a veces se pierde todo o nada. El segundo peligro es que se juegue literalmente con los sentimientos propios y ajenos. El encanto, el riesgo de esta, la verdadera y única causa de la relación, de que te enamores. No es el amor lo que une, sino también a veces los retos, lo prohibido, la sensación. A veces estar con este amante o la persona, sea hombre o mujer, ¿no es cierto? En realidad se involucran cada día más porque es un juego erótico sensual donde hay placer, solamente eso, pero nada más. Es como cuando existe el enamoramiento, de un principio todo es felicidad, no hay fallas, no hay errores, no hay absolutamente nada, todo es felicidad, la pasan muy bien, etcétera, pero cuando realmente estás con esta persona comienzan a ver los defectos y muchas cosas más, donde realmente conoces a la persona como corresponde. El peligro de los amores clandestinos está en que a la hora de la hora, si nos permite crecer, ni hacen más provechosa nuestra vida, obviamente que no. Termina siendo un capítulo más en nuestra vida en las que nos comportamos como niños, que no quieren a veces obedecer lo que realmente es correcto, pero cuando se saca la cuenta en claro, lo que queda es simplemente haber saboreado el encanto de lo prohibido. Y mucho tiempo a veces perdido, relativamente perdido, y a veces mucho, pero mucho placer. Por ello, a veces dicen que los amores prohibidos resultan más atractivos porque el secreto y el riesgo y la escasez de tiempo incrementan drásticamente los niveles de dopamina y adrenalina. Es como un cóctel, ¿no es cierto?, que genera intensa euforia, haciendo que el deseo se magnifique de forma desproporcionada en comparación a las relaciones que tenemos todos los días con nuestra pareja, nuestro esposo, nuestra esposa. A veces los encuentros furtivos, el miedo a ser descubierto, la emoción, el riesgo, que aceleran el ritmo cardíaco y activan este sistema de recompensa, que es estar con algo prohibido. El no poder estar junto todo el tiempo o compartir la rutina diaria, los momentos compartidos se vuelven a veces limitados, exclusivos. Esto impide que la relación caiga en la monotonía. Oye, realmente esto es complicado, pero a la vez, ¿no es cierto?, ahí tanto el hombre como la mujer a veces se aburren de la rutina, y esto magnifica el valor de cada encuentro. Al no convivir con el día a día ni enfrentar los problemas de día a día que enfrentamos todos los días, estos días prácticos de la vida, como los cuentan las tareas domésticas, el estrés laboral, es más fácil idealizar a la persona y nos enfocamos únicamente en el placer y el romanticismo y esa conexión. Saludos para nuestros amigos.

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Son las 11 ya de la noche, ya con 10 minutitos. Estábamos escuchando ese hermoso tema de Camilo VI con el viento a tu favor. Bueno, ¿quieres escuchar algún tema de tu agrado? ¿Quieres dedicar algún tema para alguna persona especial? Por ahí te puedes poner en contacto con nosotros, siempre al 45 242 5753, o bien ahí al más 569 59 51 0592, el fono de la radio acá en la ciudad de Traiguén.

son 11 ya de la noche, ya seguimos acompañándole. Había un tema que me pidieron de los VGs, ahí estaba un tema solicitado por acá a nuestro WhatsApp. Y saludo para todos quienes se van integrando. Is Your Love, este temita, un temón de los VGs. ¿Cuán profundo es tu amor? Como siempre, acompañando y complaciendo a nuestros fieles auditores, a quienes se van integrando, por supuesto, y a la sintonía.

11 ya de la noche, ya con 40 minutos. Ahí estaba esos temitas solicitados por acá a nuestras redes sociales. Ahí estaba un temita de Elton John, solicitado por acá a nuestro WhatsApp. Y un temita de Marisela, enamorada y herida, y solicitado a nuestro fono. Qué bueno. Saludo para todos quienes se integran por primera vez. Le mando muchos cariños a todos nuestros fieles auditores. Saludo, dice por acá, me encantaría un temita de Amanda Miguel, el tema Así no te amarás jamás, y un tema de Django, ¿eh? Un tema que hace tiempo no me lo pedían, el tema El corazón mágico.

11 de la noche, ya con 51 minutitos. Y estábamos escuchando unos temitas solicitados por acá a nuestro WhatsApp. Camilo VI quiere ser mi amante. Pero como siempre, estamos hasta las 12, nos quedan algunos minutos y luego ya, por supuesto, nos vamos a estar retirando. Saludando ahí a quienes se van integrando por primera vez a nuestra linda programación acá en Traiguén 101.3, en la comuna de Galvarino 93.9 y en la comuna de Chulchón 91.1. Vamos con un temita de Juan Gabriel, un hermoso tema, querida.

11 de la noche ya con 57 minutos. Ya nos estamos retirando en esta oportunidad día martes. Nos vamos a juntar mañana, si Dios así lo permite, en otro programa más. Recordarte que estamos siempre de lunes a jueves, de las 21:30 y aproximadamente hasta las 12 de la noche. Ahí para que te quedes con nosotros. Tenemos una linda programación para compartir durante toda la noche. Quédese junto a su radio magistral FM. 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Ya nos estamos retirando, esperando que tengan una linda noche. Muchas bendiciones. Y bueno, ahí nos esperamos mañana. Nos esperamos mañana, ¿no es cierto? A eso de las 21:30 en un nuevo programa. Hasta el jueves. Estamos siempre ahí a través de todas las señales de Radio Magistral. Que tengan una linda noche.

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0: Es la hora 7 en punto.
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0: 7:00 de la mañana ya con 2 minutos. 7:00 de la mañanita ya con 2 minutitos. ¿Qué tal? ¿Cómo están? Muy, pero muy buenos días. Un placer saludarlos en esta jornada, día miércoles 10 de junio ya. Bueno, como siempre, saludando a nuestros fieles y queridos auditores que están siempre en sintonía de la radio tempranito. Que nos acompañan en la comuna de Galvarino 93.9. A quienes nos acompañan también ahí en la comuna de Cholchón, le mandamos mucho cariño ahí en la 91.1. Bueno, y también acá en Traiguén a través de la 101.3 en Radio Magistral FM. Y a quienes se van integrando a nuestra señal online desde Arica, Tierra del Fuego, también les mandamos muchos cariños.
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0: Bueno, como siempre, primero que todo, dando gracias a Dios por un nuevo despertar, un nuevo día. Esperando que tengamos una buena jornada, que Dios nos acompañe, nos guíe, nos ilumine. Nos dé fe, optimismo, esperanzas para enfrentar una nueva jornada laboral. Que les vaya espectacularmente muy, pero muy bien. Muchas bendiciones. Aparte de su Radio Magistral FM, que le acompaña todos los días, las 24 horas del día. Y como siempre, también de parte de su amigo Patito Mix Shop. Bueno, siempre estamos hasta las 9 acompañándole todas las mañanitas. Tempranito, mientras te levantas, mientras te preparas a ir al colegio, nosotros le acompañamos con la mejor programación. Llámenos, escríbanos al 452-4257-53 o bien ahí al más 569-5951-0592.

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1: Ya 7 de la mañana con 12 minutos, ya levantarse los perezosos, que ya ha llegado la madrugada. 7 de la mañana con 12 minutitos. Vamos, chicos, arriba que se puede, con harto ánimo. 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Te esperamos. 7 de la mañana, 14 minutos, chicos. Pasa muy rápido la hora, así que a levantarse. Vamos a un rico cafecito, un buen cafecito ahí, levántese tempranito. Para que no llegue atrasada la, o atrasada la pega, ¿ya? 7 de la mañana, 14 minutos.

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Ya, 7 de la mañana con 17 minutos ya. Oye, vamos levantándonos arriba que se puede, chiquillos. Oye, saludos para Lautaro. Ahí nos escuchan a través de la 93.9. Ahí le mando saludos a toda la gente que nos escucha por allá. Como siempre, le mando muchos bechón para todos quienes están en Lautaro. 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Damos escala 465. 7 de la mañana ya con 18 minutos. Levántese, váyase a bañar una agüita heladita para que despierte. No, váyase con agua a ti ahí. Péguese una friega con el carnesi. Ya no estábamos ya como para andar bañándonos con agüita helada, ¿no es cierto? Ahí la punta de la nariz, la punta de la nariz se le puede bañar con agüita helada. Póngase calzoncillos largos porque está bien fría la mañana, ¿sí? Ya, voy a preguntar luego ya ahí a Meteorred cómo va a estar hoy día y los próximos días. Así que, para que te quedes junto a nosotros, recuerda que estamos en vivo desde la comuna de Traiguén.

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1: Ya 7 de la mañana con 22 minutitos ya. A levantarse, chiquillo. No se me vayan a quedar dormido por algo. Se va a quedar con un, ¿no es cierto? Ahí con un poquito de sueño en la mañana y se quedan dormidos nuevamente. Algunos que despiertan, tocan el despertador, ¿no es cierto? Lo apagan, chiquillos. Lo apagan y siguen ahí durmiendo. Incluso le da hasta rabia, ¿no es cierto? Ahí cuando toca el de la mañana. Y a veces uno está con un sueño hermoso, bonito y el despertador lo deja. La otra vez yo estaba en una playa ahí, desierta, bañándome. Estaba con mi secretaria. Oye, Herbert, te tocó el despertador. Oye, quería quedarme dormido de nuevo, no pude. Ya, 7 de la mañana con 23 minutos. Ya revisamos el pronóstico del tiempo para hoy. Ahora tenemos, ¿cuánto tenemos? A ver, echamos una miradita, 7 grados de temperatura, no es tan fría, ¿eh? Pero sí vamos a alcanzar una temperatura máxima de 13, 14 grados para esta jornada, chiquillos. Nada más que eso. Está la probabilidad de que llueva hoy día como corresponde, como habían dicho. Hay un 70% de probabilidades. De hecho, para mañana también hay un 80% el día de mañana. Viernes hay un 85%. Y el sábado también hay un 80% de probabilidad de que siga la lluvia. Prácticamente 2 milímetros de agua. Fíjate que para el día viernes, oye, hay pronosticado, chiquillo, mucha agua, 34 milímetros. Para el día viernes, está pronosticado por Meteor Red. Y para hoy sigue la lluvia, hay una escampadita, una que otra escampadita, pero luego ya, más tardecito, ¿no es cierto? Ahí nuevamente comenzamos con la lluvia. Así que no se confíe. Luego ya continuamos, ¿no es cierto? Ahí con la lluvia, porque está pronosticado para hoy, mañana, incluso hasta el día viernes. Y desde el sábado también hay un poquito de agua en la mañana, pero fíjate que comienza a bajar la temperatura. De hecho, el domingo y lunes está pronosticado menos 2 grados de temperatura. Así es, para el domingo y lunes pronosticado menos 2 grados de temperatura. Así que a prepararse, con leñita y no te olvides, ¿no es cierto?, ahí abrigarse mucho y comprarse calzoncillos largos. Yo ya estoy preparado con mis calzoncillos largos, ya bien abrigadito, con mi gorrito, o guante, bufanda, no sé, para la próxima semana o cuando haga frío, no sé, ahí. Sí, bien preparado. Ya, 7 de la mañana con 22 minutitos, ya menos. Escríbanos, póngase en contacto con la radio.
2: Estos son hechos de la vida real, cosas que me pueden pasar a mí.

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1: Ya 7 de la mañana con 37 minutos de la hora, sigue avanzando en esta jornada, día miércoles. Hoy saludamos a todas las Paulinas que están de onomástico hoy día. Muchas felicidades, Paulina. Esperando que tenga un lindo día, Paulina. Te mando becho, becho, becho, bechito, bechón. Que tengan lindo día, Paulina. Para todos quienes llevan el nombre Paulina. Y para quienes están de cumpleaños, también les saludamos a todos quienes están cumpliendo añitos hoy día. También muchas felicidades, tío. 10 de junio. Happy birthday to you. Que lo cumpla feliz. Que lo pasen realmente espectacularmente, muy pero muy bien. Hay que le regalen una tortita. Los sinceros deseos, como siempre, de parte de su amigo Pallito Michón, que le acompaña todas las mañanitas tempranito. Desde las 7 de la mañana en punto, ahí le acompañamos como siempre, ahí hasta las 12 de la noche.

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1: Bueno, 7 de la mañana, 41 minutos. Oye, acompañándole como siempre en vivo acá en la ciudad de Traiguén. Ahí le mando mucho cariño para todos nuestros fieles auditores. A quienes se van integrando a la sintonía de la Radio Magistral FM. Estamos, recuerden, las 24 horas del día junto a ustedes. Con una linda programación ahí desde las 7 de la mañana. Le acompañamos en vivo hasta las 12 de la noche. Llámanos al 452-42-5753, el fono de la radio acá en Traiguén, o al más 569-5951-0592. 5951-0592. Ya ahí te puedes poner en contacto con nosotros. Nos puedes escribir, nos puedes llamar acá a los estudios de la radio en la ciudad de Traiguén.

Ya, 7 de la mañana, 45 minutos. Ahí estaban los machos de la cumbia con ese temita: ¿Es amor o la chica del este? Oye, yo tengo un amigo que se casó, por amor. Por amor, sal todos los días. Oye, saludos a los amigos de la locomoción colectiva, línea 1 y 2. Saludos, chiquillos, quienes andan ahí a través de la 101.3 Radio Magistral FM. Ahí les saludamos todos los días a los amigos de la locomoción colectiva. Saludos, chiquillos, que tengan lindo día. Que tengan un día soleado para ustedes, porque para nosotros pura lluvia. No, que tengan un lindo día, que les vaya espectacular, que ganen alta platita. Y que... Bueno, es el eslogan para hoy: señora, no camine, váyase en colectivo. Ayudemos a estos jóvenes a juntar la plata para las pensiones alimenticias. Bueno, hay otro que la tiene que llegar con plata a la casa. Tiene que llegar con platita a la casa. La señora ahí le redice cuando llega. Oye, yo no voy a decir nombre. ¿Para qué voy a decir nombre? No. ¿Lo digo o no lo digo? Mi ángel malo me dice: dilo. Mi ángel bueno me dice: no lo diga. Mi ángel bueno. Por hoy día le vamos a hacer caso al ángel bueno. Ahí tengo un amigo que es colectivero y que la señora lo manda tempranito ahí a trabajar, por favor. Ay, apenas llega a la casa, abre la puerta y está con la mano ahí. ¿Pasa la plata? No, se me fue mal, más o menos. Pasa la plata. Ahí le revisa la billetera, el bolsillo, todo, le saca todo. Bueno, y él se deja algo para el fin de semana, así como para salir con los amigos, de repente tomarse una cervecita por último. Oye, hasta los calcetines le revisa la señora. A ver, sácate los zapatos. No, si no tengo nada. Sácate los zapatos, te digo. A ver, déjame revisar la plantita. ¿Y estas 10 lucas que hay aquí? Ah, no sé. Ya, 7 de la mañana, 48 minutitos ya, chiquillos.

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Hoy me vieron por acá un temita de Los Malvados del Amor, ahí al más 569-5951-0592.

0: Es la hora 7:58.
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1: Ya, 8 de la mañana con 11 minutos, las 8 ya con 11 minutitos. Y seguimos acompañándole como siempre en casita a quienes nos escuchan en los sectores rurales, comunidades de reducción. Ahí le mandamos mucho cariño para todos nuestros fieles auditores. A quienes nos siguen ahí a través de las diferentes señales, 91.1, 93.9, o también acá en Traiguén, 101.3 Radio Magistral FM. 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Como siempre, le acompañamos, chiquillos, y hasta las 9 de la mañana. Y todos los días estamos de lunes a sábado acompañándole en esta jornada. Oye, por acá está el rancherito Leodán.

Ya, 8 de la mañana con 21 minutos ya. Ahí estaba Felipe Ritmo y Cumbia. Bueno, 8 ya con 21, las 8 ya de la mañana ya con 21 minutitos. Oye, el 20, se viene el 20 feriado, día sábado. Día de los pueblos indígenas. Ya ahí para que se prepare, ¿no es cierto? Ahí ya para salir o hacer alguna cosita importante. Bueno, nosotros trabajamos. Como siempre, ahí estamos las 24 horas del día junto a usted ahí. Todos los días y le acompañamos siempre con una linda programación. 20 feriado, cada día sábado. El otro feriado para este mes de junio es el 29, chiquillo, que cae día lunes. Ahí los Pedro y los Pablo, ¿eh? Los Pedro y los Pablo ahí van a celebrar ahí en familia, seguramente un feriado largo. Feriado largo, ¿eh? Más de alguno no va a ir a trabajar el sábado, si es que le toca trabajar. Jefe, me enfermé, jefe, me pasó esto. Parece que me voy a enfermar, jefe. No, me parece que me voy a enfermar el sábado 20 y el 29, jefe. Sí, ya, 8 de la mañana con 22 minutitos. Bueno, seguimos acompañándole como siempre. Estamos hasta las 9 de la mañana, chiquillos. Ahí lo puedes llamar, puedes ponerte en contacto con la radio acá en los estudios. Siempre estamos en vivo. Ya, a ver. Ah, oh, se me apagó el juego. ¿Qué pasó? Ya, nos vamos a ir con un temita por acá de los capataces del amor. Mientras tanto, no sé, te voy a ir a picar unos palitos de leña. Aquí están los bravos.

0: Es la hora 8:30 minutos.
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8 de la mañana, ya con 38 minutos. 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Saludamos a quienes van viajando a la comuna de Galvarino. Un saludo, chiquillos. Esperando que tengan un buen viaje, que lleguen muy, pero muy bien. Quienes vienen acá a la ciudad de Traiguén, quienes van a Cholchola, quienes van a Nueva Imperial, a Temuco, a Victoria. Esperando que tengan un excelente viaje y, bueno, muchas gracias por preferirnos. 8 de la mañana, 39 minutos, ya a las 8:39.

0: Ya, 8 de la mañana, 43 minutitos. Ahí estaban los cuicos de la cumbia. Oye, me pidieron por acá un tema. Me pidieron por acá un temita de Luchito y Rafael. Y también me pidieron un tema de Los Temerarios. Que se llama Yo no estoy a tus pies, se llama el tema, dice por acá, si fuera posible, Patito Mix Show. Y me pidieron un temita de Los Rivales. De Los Rivales, sé que te quiero, o sé que te quise, parece que te va. Ya, lo voy a buscar, a ver si alcanzamos, ¿Qué hora es? 8 de la mañana, 43 minutos ya. Oye, como pasa la hora, rapidísimo. 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
0: Aquí están Los Temerarios del Sur. Ya no estoy a tus pies.

Por acá están los dinos de Chile. También solicitado nuestro WhatsApp a mover el Chiquis Tricky.

8 de la mañana con 55 minutos. Oye, ya prácticamente nos estamos retirando, ya nos quedan algunos minutos. Pero usted quédese en junto a su radio magistral, chiquillo, porque ya se viene el matinal en Galvarino. Se viene el matinal en Cholchol también. Bueno, yo me quedo como siempre en la hora del comucheo que entre bien. Una horita más hasta las 10 de la mañana y le acompañamos con toda la buena onda de tu radio magistral FM. 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Ya, nos vamos a ir con un temita musical. Ya, y nos vamos a ir con un temita por acá de los Pincheiras del Sur. Esperando que tengan una linda mañana. Se me cuidan y nos reencontramos mañana tempranito a las 7 de la mañana en punto.

0: saludos para la Joanita que me pidió este temita musical. Saludos para allá el Alberto Leví. Saludos para toda la gente de la población Alberto Leví que entre llena. Me sigo tomando un cafecito acá con mi secretaria yo, ¿eh? Estamos tomando un cafecito con pancito con mantequilla.
1: ¡Seguro!

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Buenos días, Chol Chol, queridas auditoras, queridos auditores que ya nos acompañan en la sintonía de la 91.1. Comenzamos esta jornada con una mañana un poco diferente a la de ayer, porque hoy nos recibe un lindo solcito, ¿eh? Nos perdimos ahí toda la conjunción de Venus y Júpiter con la lluvia y la neblina. Aunque hay muchos sectores aquí alrededor de Chol Chol donde todavía hay una neblina bastante espesa, así que atención a la conducción. Deseamos desde aquí que estés comenzando una jornada cargada de buenas noticias. Nosotros aquí recargados de energía para hacerte compañía hasta las 2 de la tarde. Así que comenzamos con la patita derecha y, por supuesto, la voluntad de que nos pasen cosas bacanas.

0: Con 17 minutitos y saludamos a quienes se vienen incorporando a nuestra frecuencia 91.1. 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

Seguimos con música. Recuerda que puedes programar tus temas favoritos al más 56 45 275 97 24. Puedes enviar tus saluditos. Nosotros aquí estamos atentos, completamente en vivo y en directo. También nos puedes sugerir el especial musical para la jornada de hoy a las 11 de la mañana al mismo número, más 56 45 275 97 24.

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1: Es la hora 9:29 minutos.
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0: la mañana con 35 minutitos. Vamos a revisar cómo va a estar el pronóstico del tiempo para esta jornada. Es que en este día miércoles 10 de junio vamos a tener 13 grados en la máxima y en este momento estamos teniendo 5 graditos. 6 graditos. Va a ser una jornada así como se ve, con solcito. No van a haber lluvias por hoy. Ya regresarían el día viernes, más o menos con la misma intensidad de ayer. Sin embargo, no se ve lluvia para toda la próxima semana. Pero así como no hay lluvia, también regresaría el frío. De hecho, el domingo vamos a estar con una de las mañanas más frías de esta temporada, porque vamos a tener ya menos 2 grados. Así que yo creo que va a ser lunes de helada. 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
0: 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Estaba leyendo acá una noticia que dice lo siguiente: PDI desbarata a radio clandestina en Linares, que operaba de forma ilegal y transmitía sin autorización. ¿Qué habrán hablado en esa radio? Es que las radios clandestinas son muy buenas, como que no tienen límites. Detectives de la Brigada de Investigación Criminal de Linares, en coordinación con la Fiscalía Local, ejecutaron un operativo que culminó con la incautación provisional de diversos equipos electrónicos utilizados para realizar transmisiones.

0: de Radio FM sin la autorización del Ministerio de Transporte y Telecomunicaciones. La indagatoria penal comenzó el año pasado, en 2025, luego de que la ARCH interpusiera una querella criminal ante el Ministerio Público por el uso malicioso e ilegal de el espectro radioeléctrico en la región de Maule. Al respecto, el jefe de la BICRIM de Linares, Rodrigo López, explicó que detectives de esta brigada de investigación criminal, luego de un proceso investigativo dirigido por el Ministerio Público, específicamente la Fiscalía Local de Linares, lograron acreditar el delito de infracción a la Ley General de Telecomunicaciones. Oye, me hizo recordar que en un momento, en el verano, llamó harta gente aquí a la radio, que era de la octava región, buscando la señal de una radio magistral de allá. De hecho, una vez me llamó una señora así como que me dijo que por qué habíamos sacado la señal, y me retó, y así como, es que yo la estoy escuchando de, no recuerdo si era Curicó. Uy, dije yo, si nosotros somos del sur, de Cholchol.
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0: Puede ser. Una vez tuve la oportunidad, la bendición de encontrarme con una radio que no era legal. Tenía nombre de mujer, no recuerdo si era Verónica o Lorena, pero lo más interesante de esa radio es que al parecer estaba como dentro de una casa, entonces la transmisión era muy divertida porque como que saludaba a la gente que estaba escuchando. Ahí viene mi cuñado con mi hermano, fueron a comprar la carne porque vamos a hacer un disco. Y como que toda la transmisión era en torno a lo que estaba ocurriendo dentro de una casa sureña. A mí me encantaba escucharla, pero era difícil encontrar el dial. No todos los días se podía encontrar. Y recuerdo haberlo escuchado por más o menos 8 meses. No recuerdo si era Lorena o Verónica el nombre, pero era muy buena. Yo creo que, claro, con el tiempo no se legalizó, así que no continuó esa radio, pero era muy entretenida porque además también llamaba así como, abuelita, venga para acá, venga a saludar. Tenía buena música.
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0: 20 minutos nos faltan para las 10 de la mañana y nosotros continuamos con música a través de la 91.

9:51 y vamos a comenzar a revisar más información nacional. 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La última noticia de la jornada de ayer estuvo marcada por el debate en torno a la votación del levantamiento del secreto bancario. El Senado rechazó el proyecto de subsistema de inteligencia económica, por lo que la iniciativa deberá pasar ahora a comisión mixta para buscar una

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1: La sala del Senado realizó la votación sobre el proyecto de ley que crea el subsistema de inteligencia económica, iniciativa que busca implementar medidas de prevención y alerta temprana contra el crimen organizado en torno a la discusión por el secreto bancario. Con 24 votos a favor y 24 votos en contra, la iniciativa ahora pasará a comisión mixta para ingresar indicaciones por parte del gobierno para establecer algunas modificaciones sobre el secreto bancario. Don't you worry. El eje de la discusión legislativa quedó radicado en la norma que autoriza a la Unidad de Análisis Financieros a requerir el levantamiento del secreto bancario de manera directa a las instituciones financieras por vía administrativa. Cabe señalar que la urgencia del debate se intensificó tras las revelaciones de la denominada Operación Tokio, indagatoria judicial que expuso nexos directos entre el ejecutivo de la banca privada, ahí está algunos ejecutivos del Banco Estado, Santander, para el blanqueo de capitales en territorio nacional. Exactamente el secreto bancario. En términos sencillos, es una protección legal que impide que terceros conozcan información sobre nuestras cuentas, movimientos y operaciones financieras. Actualmente, para acceder a estos antecedentes, en la mayoría de los casos, requiere una autorización judicial que suele ser bastante más lenta para encontrar los objetivos, porque esto no significa que se van a meter a su cuenta RUT para ver la plata que usted tiene. Significa que se va a hacer un seguimiento para las personas que están haciendo estos movimientos ilícitos. Quienes apoyan a flexibilizar esta norma sostienen que permitiría seguir con mayor rapidez la ruta del dinero del narcotráfico, el lavado de activos y el crimen organizado. Por otro lado, quienes se oponen argumentan que es necesario mantener controles judiciales para resguardar la privacidad de las personas y evitar posibles abusos. Mira, no sé yo pienso que el que nada hace, nada teme. ¿O no? ¿Qué significa ahora que el proyecto pase a la comisión mixta? Significa que, como no hubo un acuerdo ahí entre los diputados, tampoco entre los senadores, se va a formar un grupo integrado por parlamentarios de ambas cámaras para intentar redactar una propuesta de consenso. Y si se logra un acuerdo, el texto vuelve al Congreso para ser votado nuevamente. Así que por ahora el debate sigue abierto, porque el futuro de esta norma va a depender de lo que acuerde la comisión mixta durante estas semanas. 3, 4. ¿Qué piensa usted? ¿Debería facilitarse el acceso a la información? Bueno, dentro de este debate, el senador Diego Ibáñez también acusó una contradicción en quienes rechazan el levantamiento del secreto bancario, señalando que por qué no se realiza si se utilizaron mecanismos para acceder a la información financiera en casos relacionados con el cobro de las deudas del CAE. Más allá de las discusiones políticas, dice que aquí hay una discusión de fondo. Por un lado, está la protección de la privacidad de las personas y la necesidad de que existan controles judiciales. Pero por otro, también surge la pregunta de que si el Estado cuenta hoy con las herramientas suficientes para seguir la ruta del dinero proveniente del narcotráfico, el lavado de activos y otras actividades ilícitas. Bueno, igual siento yo, hay un dicho, no recuerdo muy bien cómo es, que se corta el hilo por la parte más fina, algo así. Algo así dice un dicho bien chileno. Y siento que se están poniendo todas las herramientas para llegar, digamos, a los robos menos malos. Claro, porque van con todo ahí a lo del CAE, a lo del CAE, pero están dejando atrás un tema bastante importante que tiene que ver con la mafia del tren de Aragua. No es un tema menor. Y para poder perseguir la ruta del dinero, yo creo que hay que llegar al punto base, y eso tiene que ver con el área financiera. Ya lo había comentado también una ex candidata a la presidencia. Porque al final, para combatir las redes de narcotráfico, mafias, estructuras de crimen organizado, muchos expertos coinciden en que no basta con detener a las personas, es necesario golpear ahí donde, en el punto, el poder económico, seguir la ruta de la plata, identificar los movimientos sospechosos, desarticular las fuentes de financiamiento. Yo creo que es una herramienta mucho más efectiva para poder enfrentar este tipo de delitos. El problema es que si se levanta, yo creo que son muchas las personas que podrían salir a la luz con un movimiento ahí malulo, malévolo, truculento. Entonces, eso no es conveniente. Yo creo que por lo menos para unos 18 parlamentarios de los que votaron en contra. Así que yo creo que por ahí va la cosa. Pero sin embargo, por defender o ponerse el parche antes de que les toque a ellos, están dejando atrás la importancia de perseguir la ruta de la plata. Llegar al punto de partida, no llegar a detener cuando ya la cosa está hecha.

0: Millonario, no estoy hablando de lo material. Estar con lo mío es lo que me hace feliz. 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
2: Es la hora 10:03.
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10:15. Hoy el tremendo sol que hay a esta hora. Pareciera que no hubiese pasado nada ayer. Pero también hay otro dicho bien famoso. Después de la lluvia siempre sale el sol. Lo podemos ver, lo podemos apreciar. 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

Oye, estaba mirando aquí los comentarios de una revista muy antigua chilena que se llamaba la revista Rosita. La revista Rosita fue muy famosa entre la década del 60, del 70, incluso desde mucho antes, que era una especie de Tinder, pero en revista, donde se buscaban citas a ciegas, amores a distancia. No había redes sociales, entonces esto era como el punto de encuentro. Que los comentarios están muy buenos. La búsqueda del amor, dice acá esta nota, no es algo nuevo. Un curioso ejemplo de ello es que estaba ya presente en estas revistas femeninas antiguas de mediados del siglo pasado en Chile. Se trata de la revista Rosita, donde existía una sección donde las personas compartían pequeñas descripciones de sí misma para encontrar pareja, como un Tinder de la época. De la revista Rosita se publicó entre 1947 y 1972. La primera edición fue en abril de 1947, siendo la última edición ya en la década del 70. Entre las páginas de la revista aparecen perfiles de todo tipo, incluido recluso buscando compañía, afecto, un futuro diferente. Bueno, hasta hace un tiempo estuvieron muy de moda las revistas. Yo recuerdo también que en mi adolescencia me compraban muy seguido la revista Tú y la Miss 17. Por mucho tiempo. Vamos a revisar algunos de los escritos de la revista Rosita. Rafael. Ayer te vi pasar con otra. No me miraste, sé que me guardas rencor. Y más que rencor, creo que odio. Sin embargo, yo te amo más que nunca. Y ahora te confieso que mucho sufrí cuando te alejaste de mi lado, sin ni siquiera decirme adiós. Lo único que deseo ahora es que encuentres esa felicidad que no hallaste a mi lado. Eso fue lo que escribió en la revista Rosita Mónica de Viña. Toño. Aún recuerdo las horas felices pasadas junto a ti. Fueron tiempos muy hermosos que ya no volverán. Ahora solo vivo de recuerdos. Fuiste el único muchacho a quien realmente he querido. Por eso te comprendí y te perdoné todas tus debilidades, Toño. Mucho tiempo pasará antes de que mis labios olviden el pronunciar de tu nombre. Tú sabes que mi cariño fue verdadero y no podré olvidarte jamás. Tu lunarcita de Santiago. Oye, qué romántico los tiempos. Ahora, si hay algo público, funa. Uy, Germán. Ha pasado un año, pero recuerdo como si fuera hoy los momentos felices que compartimos. Me forjé en ilusiones demasiado grandes cuando tuve la dicha de estar a tu lado. No puedes imaginarte mi desesperación cuando de nuevo me encontré sola. Sé que elegiste a otra mujer que será tu compañera, pero yo nunca podré amar a nadie porque el amor para mí murió en tus brazos. Si lees este mensaje, te pido que no me olvides. Mari, de Karen. Oye, pero qué entretenido. Qué entretenido todos estos comentarios. Yo me acuerdo que incluso sí había revistas que los tenían esta especie de buzón para encontrar pareja. No hace tanto tiempo atrás. ¿Alguien escribió alguna vez alguna revista? Yo no sé, esto ya no es tan antiguo como la revista Rosita, pero
Había una sección de la revista Tú que se llamaba It's gonna be alright. Se llamaba Trágame Tierra. Ahí está, se llamaba Trágame Tierra, donde muchas mujeres contaban historias que eran así, como para que se las tragara la tierra. Mira, nos vamos a ir con música y voy a buscar aquí algunas historias de algún Trágame Tierra.

10 de la mañana con 30 minutitos y queremos enviar un saludo muy especial en este día 10 de junio. Vamos a hacer una pausa para saludar a una persona muy especial. Vamos a enviar un saludito a Rosita Muñoz Muñoz, quien hoy está cumpliendo un nuevo añito de vida. Desear de todo corazón que este nuevo año venga cargado de resiliencia, el cariño inmenso de su familia, de todas las personas que la quieren. Este saludito, Rosita, se lo envía a su sobrina Moni, que la quiere muchísimo. Quiso enviarle este saludo para acompañarla en este día tan especial. Así que nosotros también nos sumamos y le enviamos un abracito grande, muchas bendiciones y nuestros mejores deseos. Que sea un feliz cumpleaños, querida Rosita Muñoz Muñoz, que la regaloné mucho, mucho, mucho. Y nos vamos con esta canción. Que sea un día maravilloso para usted, querida Rosita, junto a toda su familia.

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1: Es la hora 10:37.
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10 de la mañana con 54 minutitos y ya estamos a prontas de comenzar nuestro especial sugerido para esta jornada. Un poquito más nuevo que otros artistas que hemos revisado, pero no lo habíamos hecho. 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

día. 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

0: Ya, comenzamos con la revisión del horóscopo para este día 10 de junio. Aries. Durante la semana anterior algo se movió en la estabilidad y hoy el tema puede regresar a la mesa. Tienes que dejar de querer resolverlo todo, darte cuenta que primero necesitas sentirte primero sostenida, sostenido tú.
1: 3, 4, 5.
0: Así que vas a tener alguna conversación pendiente sobre plata, sobre convivencia. Algo que te está agotando va a volver a revisarse. Tauro. Una conversación o mensaje, algún tema que conversaste durante la semana pasada, puede volver en esta y vas a sentir una leve ansiedad, algún ruido mental, una fuerte necesidad de poner límites respecto a tu tiempo y energía. Está bien poner límites, Tauro. Quizás alguien pueda reaparecer porque algo no quedó muy claro o simplemente va a regresar a esa persona para que tú puedas decir lo que siempre quisiste decir en ese momento. Tu oportunidad, Tauro, no la pierdas. Géminis. Hubieron algunas dudas en el inicio del mes sobre ingresos, así que tienes que estar atento porque ya esta semana todo va a empezar a reacomodar si Saturno quiere ayudarte a construir algo un poquito más sólido. Puede ser una conversación económica, alguna inseguridad también en este mismo aspecto. Incluso la sensación de que necesitas tomar decisiones más maduras respecto a tu estabilidad, Géminis. Cáncer. Mercurio en tu signo está moviéndolo todo. Tal vez alguien te pueda confrontar. Quizás seas hasta tú mismo, tú misma, que estás un poquito confuso o simplemente ahora puedas entender qué es lo que necesitas pedir. Tu rol dentro de una relación se va a expresar mucho más claro. Incluso podías hoy retomar alguna conversación en base a todo esto que te va a preparar antes de que empiece el Mercurio retrógrado que se viene a fin de mes. Vamos a estar todos ahí medio confundidos con el ingreso de Mercurio retrógrado. Leo, una situación que intentaste ignorar la semana pasada hoy vuelve a tu mente gracias a una conversación o a un pendiente que reaparece. Esta semana que está terminando y la siguiente, necesitas ponerte de frente con algo que llevas días evadiendo. Y esto se va a hacer evidente en tu cuerpo a través del insomnio, alguna somatización gástrica o en la sensación de que andas con alguna nostalgia que traes ahí media atorada. Pero esa nostalgia tiene un mensaje para ti, Leo, así que tienes que escucharlo. Tienes que escucharte a ti misma, a ti mismo. Virgo. Hubo alguna tensión dentro de tus proyectos colectivos, planes a futuro, y hoy el tema se va a volver a conversar. Es un día para conversar para todos los signos. Vas a estar haciendo algún detox social para enseñarte a elegir mejor tus amistades, quiénes van a ser los aliados, quiénes ingresan a tu vida, a tu casa, Virgo. Tal vez alguien te vaya a decepcionar, una colaboración, necesita que se renegocie algo, y vas a descubrir que está dando mucho en ciertas relaciones y esto te va a llevar a alguna decepción. Pero está bien, necesitas hacer este detox de las personas que merecen o no estar en tu vida. Libra. Hoy tu entorno laboral puede tomar un tinte emocional. Puedes tener algunas tensiones acerca de tu carrera, de tus relaciones personales. Tienes que reflexionar acerca de tu límite y si sientes que es necesario tienes que ponerlo. Una conversación con alguien que te causó un poco de ruido o te desequilibró un poco va a ser un tema importante que pongas ahí en la mesa. Usted tiene que saber poner sus límites libres, especialmente cuando ya sabe cuál es la decisión que usted tomó. Escorpión. Hoy vas a hacer una segunda revisión de un tema que ya tienes relativamente saldado en cuanto a una segunda oportunidad de algo respecto a una decisión importante. Puede ser tanto laboral como emocional. Va a aparecer alguna reactivación de las dudas respecto a tus hábitos diarios, Escorpión, porque tienes que acomodar estos pensamientos que tienes en tu subconsciente antes de que llegue fin de mes. La energía está un poquito más pesada. Revise sus hábitos, Escorpión. ¿Están siendo esto consecuente con lo que usted piensa, con lo que habla, con lo que siente? Pregúnteselo en esta jornada, Escorpión. Sagitario. Hoy van a tener los Sagitario emociones intensas que están relacionadas con el romanticismo, la intimidad, la pasión y el dinero, la dependencia emocional, conversaciones que podrían llegar al punto de ser hirientes. Así que ojo ahí con las palabras que salgan de su boca hoy, Sagitario, porque esta conversación parecía finalizada pero no lo estaba, y alguien va a decir algo que te va a tocar un poquito más de lo esperado, te va a causar un ruido ahí, así que cuidado cómo usted va a utilizar ese impulso de responder rápido. Cuide sus palabras, no va a herir a alguien y después se va a arrepentir, Sagitario. Capricornio. Tensiones, conversaciones importantes en la pareja, algo que regresa con un tenemos que hablar. Este tránsito no viene a romper nada, viene a ayudar a que usted hable sin adivinanzas, Capricornio. Se va a dar algún choque entre algunas necesidades familiares y una que otra relación personal. Acuario. El trabajo, el bienestar y la rutina diaria vuelven a pedir tu atención. Darte cuenta que una relación fugaz o un cafecito, una comidita rápido ya no está resolviendo lo que tienes que resolver, iniciando conversaciones incómodas que te van a ayudar a organizar tus prioridades. Así que ya no esté ahí dejando para mañana lo que puede hacer hoy. Enfóquese primero en usted, Acuario. Tiene que reconocer que ha habido cansancio, estrés, conversaciones sobre horario, agotamiento. Y el universo va a pedir que usted se reestructure y se priorice. No evada las cosas buscando otras para taparla. Tiene que enfrentarla nomás. Piscis. Crear también implica que usted revise sus estándares. Usted tuvo una conversación media romanticona durante el inicio de este mes respecto a un posible romance y se va a retomar el tema. Pero aquí es donde usted se tiene que preguntar directamente si usted está dispuesta a dar o construir algo con otra persona. Porque si usted no se siente apto para dar de sí mismo, usted lo sabe porque usted se escucha en su intuición. Así que no ingrese ahí a una relación, por muy romántica que sea, si usted no tiene la seguridad de corresponderle a la otra persona. Bueno, queridos amigos, nos vamos a ir de inmediato con el especial musical de esta jornada, de un dúo que no habíamos revisado. Sin duda se hizo muy famoso en el inicio y a mediados de los años 2000. Puede haber sido entre 2001-2005. 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Nos vamos a ir con un dúo bachatero que no habíamos revisado nunca en este especial. Se trata de uno de los dúos más influyentes en la bachata romántica, que estuvo integrado por Ramón Rijo y Alexandra Cabrera de la Cruz, quienes comenzaron su carrera juntos a fines de los años 90, alcanzando gran popularidad en toda América Latina y también en la comunidad latina de Estados Unidos. Debutaron en 1999 con el álbum Hoja en Blanco, cuyo tema principal se convirtió en un éxito internacional. Fueron considerados los pioneros de la bachata moderna y ayudaron a que el género alcanzara una audiencia internacional gracias a este estilo romántico y la combinación de una voz masculina y femenina, algo poco común en la bachata de la época. El dúo se separó en 2008, sin embargo, en 2019 volvieron a reunirse para grabar junto a otro icónico bachatero, Romeo Santos. Así que nos vamos con este especial y enviamos un saludo a nuestra amiga que nos está escuchando en Villa Los Alerces y nos dio esta sugerencia. Nos vamos con el especial musical hoy junto a Tu Monchi y Alexander.

11:29 y ya vamos llegando casi al final de este especial musical junto a Monchi y Alexandra, los pioneros de la bachata moderna, junto a la compañía de Agrícola y Ferretería Cholchol, donde tenemos de todo para tus proyectos del campo, del hogar, semillas, fertilizantes, abono, herramientas, variedad de línea blanca para que no tengas que salir de Cholchol. 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

así nos vamos despidiendo de este especial musical y nos vamos a ir con la canción más nueva de Mochi y Alexandra. 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Y también de Supermercado Villamón. Nos encontramos en un ratito más en nuestro bloque.

0: Es la hora 11:39 minutos.
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seguimos saludando y conectando con quienes nos acompañan en este horario. 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

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No te despegues de nuestra sintonía porque ya estamos de regreso con toda la información en el bloque de Tu Municipio al Día.

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Hola, hola, ¿qué tal? Hola, hola, ¿qué tal, amigos? Muy buenas tardes, bienvenido a tu programa Municipio al Día. Son las 12:07, ya de pasadito al mediodía. Saludamos cordial a todas las personas que están en la sintonía de tu radio magistral y, por supuesto, en tu programa Municipio al Día. Así que saludos cordiales, por supuesto, para todos ustedes, de parte de nuestro alcalde, don Álvaro Labraña Opazo, y también del Consejo Municipal, por supuesto, que les saluda a esta hora. Que tengan una excelente semana, un excelente día y una excelente tarde, por supuesto, de día miércoles 10 de junio del año 2026, ya preparándonos con el tema de las vacaciones de los niños que se nos vienen, ¿eh? Así que aprovechar de descansar con los hijos en la casa. Casi desarmo, me estaba poniendo más. Casi desarmamos el estudio. A ver si se hubiese enojado don Rolando Sepúlveda. Hacía mención, vecinos y vecinas de la comuna de Cholchol, tenemos una importante noticia para las siguientes comunidades, ¿eh? Para la comunidad Pascual Painemilla, comunidad Nahuelhual, comunidad José Nino, comunidad Francisco Maliqueo, comunidad José Chanqueo, para la comunidad Cacique Lienqueo, para la comunidad Lorenzo Calfuqueo, comunidad Nahuelman, para la comunidad Pedro Cayuqueo y para la comunidad Rayem Lafquem, una importante invitación para todos ellos. Si usted conoce, amigo, amiga, a alguien que viva de Rucapangue, Rucapangue Grande, Rucapangue Chico, cerca del camino, los cercanos a los caminos también, a una importante reunión para el día de mañana, la cual dice así: invitación. Álvaro Labraña Opazo, alcalde de la ilustre municipalidad de Cholchol, tiene el agrado de invitar a usted a una reunión junto al Seremi de Obras Públicas y al representante de Vialidad, con el objetivo de trabajar en conjunto el proyecto de mejoramiento del camino Rucapangue-Rapahue. La actividad se realiza este día jueves 11 de junio a partir de las 15 horas en la cancha del Club Nacional Sector Rapahue. Desde ya agradecemos su valiosa presencia y participación. Invita el alcalde de la comuna de Cholchol, don Álvaro Labraña Opazo. Y esto es para el día de mañana, 11 de junio, a partir de las 15 horas. Te esperamos en la cancha del Club Nacional Sector Rapahue. Ya, así que vecinos y vecinas, para que a los que conocen, a los dirigentes, a los presidentes, por las que son parte de esta comunidad, a la comunidad Pascual Painemilla, a la comunidad Nahuelhual, comunidad José Nino, comunidad Francisco Maliqueo, la comunidad José Chanqueo, comunidad Cacique Lienqueo, comunidad Lorenzo Calbuqueo, comunidad Neculmán, comunidad Pedro Cayuqueo y comunidad Rayem Lafquem. Lo invitamos a esta importante reunión que se va a desarrollar el día de mañana en el sector de Rapahue, en la cancha de Club Nacional, con la presencia, por supuesto, de nuestro alcalde, don Álvaro Labraña. Tiene el agrado de invitarle, por supuesto, a esta importante reunión junto a la Seremi de Obras Públicas y representante de Vialidad, para trabajar en conjunto este proyecto del camino Rucapangue-Rapahue, que es súper importante para todos estos sectores, para todas estas comunidades, a los que están cercanos al camino, a los que están cerca de las comunidades. Es una invitación súper, súper importante y de vital concurrencia para que vayan todos los vecinos y vecinas que tomen, vivan cerca de esta comunidad, están cerca del camino o cerca de esta comunidad. Lo invitamos a esta reunión, de verdad que mañana es súper importante, porque la unión hace la fuerza y en base a esto podemos hacer este importante avance del trabajo del proyecto del mejoramiento del camino de Rucapangue-Rapahue. Así que invitamos a todos los vecinos y vecinas que ocupan también este camino, que quieran participar, muchas veces los mismos fleteros, si van por ese sector, para que se sumen a la reunión, porque este es un proyecto que va muy bien encaminado. Tenemos una importante información que entregar de parte de nuestro alcalde, de la Seremi de Obras Públicas y el representante de Vialidad, para que mañana usted pueda asistir a esta importante reunión. Jueves 11, mañana, a partir de las 15 horas, te esperamos en la cancha del Club Nacional Rapahue. Ahí está entonces, para todos los vecinos y amigos de los de las comunidades aledañas, vecinas, cercanas, para que mañana estén ahí acompañando, por supuesto, a esta importante reunión. La unión hace la fuerza y hoy día necesitamos ese día, mañana, por favor, estar todos los vecinos y vecinas del sector de Rucapangue-Rapahue. Vamos a estar repitiendo un ratito más la importante información que tenemos para usted a esta hora de la tarde.
Tenemos una importante invitación, Feria Vocacional y Laboral 2026, formando el talento para el mundo laboral. Esta es una actividad que se desarrollará el día martes 16 de junio, el próximo día martes a partir de las 10:30 de la mañana, en el gimnasio municipal ubicado en Teodoro Smith 580. La universidad e institutos e instituciones que estarán presentes serán la Universidad Católica de Temuco, Universidad de la Frontera, INACAP, Santo Tomás, AIEP, IPE Chile, los preuniversitarios de profesores, el PREUTEM, el CEPES, destacamento número 8 de Tucapel de Temuco, Carabineros, CONAF, INJU, Programa OLN, Programa Familia, CEFAM, CEN, CESENDA y OMIL. Empresas que estarán presentes, por supuesto, en esta primera feria laboral y vocacional. Ya para que usted no se pierda, jóvenes amigos, amigas, los jóvenes que están de los liceos distintos, del Liceo James Mundell, del Liceo San Francisco de Asís, del Liceo Guacolda, del Liceo William Wilson, del Liceo Agrícola de Cholchol también. Lo invitamos a todos los jóvenes que estén en cuarto medio para asistir a esta importante feria educacional y vocacional, ya por supuesto, y laboral por supuesto también. Para que vengan este día martes, se coordinen usted, papito o mamita que está escuchando la radio y tiene a su hijo que están en estos liceos, para que vengan, vayan a esta feria, le haga mención y para que ellos le hagan mención a los profesores y también se coordinen con los centros de alumnos, con la dirección de los liceos, para que asistan a esta importante feria vocacional y laboral. Vocacional, ¿por qué? Porque van a haber varias universidades de Temuco, va a estar la Católica, va a estar la Frontera, la INACAP, Santo Tomás, AIEB, IPE Chile, y los preuniversitarios también que hay de profesores, hay uno también, el PTEM, el CEPECH, y también para los que quieren buscar otro tipo de rumbo, va a estar el destacamento número 8 de Tucapel de Temuco, Carabineros y CONAF. Ya, para los que quieran ser parte también de estas instituciones y también la Fuerza Aérea también va a estar presente en esta hermosa actividad para los jóvenes, ya, y los adultos también, por supuesto, porque también es una feria laboral en donde se conjugan una agrupación, una red de centro de Cautín que se llama donde está la comuna de Cholchol, Temuco, Galvarino, Vilcún y Padre Las Casas, que nacen una triangulación de trabajo para distintas personas en estas comunas. Así que invitamos, que usted anda buscando trabajo, necesita también, van a haber orientación vocacional y laboral, donde le van a ayudar a hacer el currículum vitae, le van a enseñar si usted necesita presentarse, necesita ver algún tipo de cómo acceder a una entrevista laboral. Así que vamos a poder hacer y hacer esto, por supuesto. Así que ahí estamos, amigos y amigas, para que usted asista y vaya a esta gran feria laboral, digo. Ando con la traba a la lengua hoy día. La traba a la lengua. Pero todo nos pasa, así que eso es lo importante, eso es lo bonito, eso es lo maravilloso. Estamos en vivo y en directo, así que eso es lo mejor de todo, que estamos en vivo y en directo. Ahí estamos. Como le decía, la apertura es a las 10:30 de la mañana. Su recorrido de diferentes stands hará la charla expositiva de la inteligencia artificial y el futuro laboral. Esto es súper importante hoy día porque van a saber cómo funciona ChatGPT. No. La charla expositiva de inteligencia artificial y el futuro laboral están enfocados en lo que estamos viviendo hoy. Hoy día han cambiado muchas cosas y hoy día la tecnología es parte fundamental de nuestra vida en distintos ámbitos, laboral, profesional, familiar, escolar. Hoy día no se salva nada ni nadie de la inteligencia artificial y hay que saber cómo ocuparla y de qué mejor manera sacarle provecho. A las 11:30 de la mañana habrá charla expositiva cómo emprender en medio de la incertidumbre laboral. Las cosas están complicadas, las cosas no se ven bien, pero siempre hay ideas de emprendimiento que pueden hacer una diferencia. Y va a haber un expositor en donde va a estar contándole, va a estar haciéndole mención de cómo poder salir adelante en estos tiempos de crisis. Y a las 12:30, información sobre las becas, procesos de admisión, acceso al acceso a la educación superior, que es súper importante a los jóvenes que quieren entrar a la universidad. Las universidades le van a estar haciendo mención
cuáles son las becas, cuál es el proceso de admisión, cuáles son los tiempos y qué es lo que debe y no deben tener para poder ingresar a la educación superior. Esta invitación, entonces, para el día martes 16 de junio a partir de las 10:30 en el gimnasio municipal de Teodoro Schmidt número 580.

Recuerde, vecino, vecina de la comuna de Cholchol, que estamos a días nomás de terminar el proceso de poder bajar el cupón de gas. Ya, yeah. Hoy día hay bastantes personas en Dideco haciendo este trámite. Invitamos a todos los vecinos y vecinas de la comuna de Cholchol, a los vecinos del campo también que nos puede, que necesitan hacer este trámite, que es súper importante, es un beneficio único del Estado. Plan Chile sale adelante para comprar gas licuado este invierno. Es un cupón de gas licuado que entrega el gobierno de 27.000 pesos. Plazo para postulación es hasta el día 30 de junio del 2026. Ya solamente hasta el día 30 de junio. ¿Quiénes pueden activarlos? Hogares dentro del 80% más vulnerables en RCH, jefa o jefe de hogar para mayores de 18 años, RCH vigente al día 16 del año 2026 o compatible con otros beneficios sociales. Amigo, amiga, vecina de la comuna de Cholchol, si usted pertenece a algún tipo de beneficio social, a algún programa, hágale, consúltele, pregúntele a la persona que lo acompaña en su programa cómo hacerlo y si él lo puede ayudar, porque ellos también tienen la capacitación para poder hacer a través de su cuenta única, bajar esta información y dejarlo inscrito en este, en la activación de su cupón de gas que va directo a la cuenta RUT, y después usted podrá pagar, por supuesto, con esa aplicación cuando usted le vaya a dejar su galón de gas. Recuerde activar con clave única si usted lo quiere hacer solito, sin mayor complicación. www.cuponogas.gob.cl. Con su clave única, ahí usted podrá hacer toda esta información y bajar, por supuesto, plazo 30 de junio. Ya no queda nada, quedan 2 semanas aproximadamente para que usted pueda postular a este beneficio de único del Estado de 27.000 pesos.

Seguimos con la información a esta hora de la tarde a través de Radio Magistral. Nos estaba mandando un mensaje de la Dideco de la municipalidad con respecto al cupón de gas. Sí, me dice que ha venido bastante gente y ojalá puedan venir porque hay varios profesionales que están siendo parte para poder bajar y activar este cupón, para que vengan más con toda la confianza. Vengan con tiempo, sí, un ratito, porque igual se demora un poquito por el tema de la clave única, ¿ya? Así que para que vengan vecinos y vecinas a la Municipalidad de Cholchol a activar su clave, porque ya no queda nada, solamente hay plazo hasta el 30 de junio. Ahí me está llegando la información. Voy a pedir un tocho aquí. Aprende a fortalecer nuestras raíces. La Municipalidad de Cholchol, a través de la Oficina de Cultura, invita a la comunidad a ser parte del taller básico de Mapudungún, una instancia para conocer, valorar y preservar nuestra lengua y cultura ancestral. Esto comienza el día sábado 13 de junio a partir de las 10 de la mañana. El lugar es en el auditorium de la municipalidad. El profesor que va a impartir esta clase es don Juan Levío, dirigido a personas desde los 15 años, cupos limitados, para que esté atento ahí. Se entregará diploma de participación e inscripciones en la Oficina de Cultura, segundo piso del edificio municipal, de las 9 a las 14 horas. Estábamos conversando recién antes de bajar, me decían que quedan poquitos cupos, quedan como 5 o 6 nomás. Porque de verdad ha sido la recepción súper buena para este curso de Mapudungún que va a comenzarse a dar los días sábados acá en la Municipalidad de Cholchol. Quedan como 4, 5, 6, muchos no quedaban. Para que estén atentos ahí, los que vengan rapidito a inscribirse en este proceso súper, súper, súper, súper importante.

fortaleciendo la prevención y protección de nuestro territorio. La jornada de ayer sostuvo una importante reunión junto al director regional de CONAF de la Araucanía, don Héctor Tilleria Flores, instancia en la que abordamos diversas acciones orientadas a fortalecer la prevención de incendios forestales en nuestra comuna, señala nuestro alcalde don Álvaro Labraño Paso. Avanzamos en un convenio por la implementación de cámaras de televigilancia que permitirá una detección más oportuna de eventuales focos de incendio. Coordinamos el trabajo entre equipos municipales y CONAF con el objetivo de mejorar la respuesta y prevención ante emergencias. Además, analizamos proyectos de inversión destinados a capacitar e implementar nuestra junta de vigilancia, fortaleciendo hacia el trabajo comunitario en la protección de nuestros sectores rurales. Seguimos generando alianzas, estrategias para cuidar nuestros entornos, proteger a nuestras familias y avanzar hacia una comuna más segura y próspera, señaló nuestro alcalde de la comuna de Cholchol ayer en una reunión importante con los directivos de CONAF. Tenemos más información para seguir dándole a ustedes durante tu programa Municipio al Día. El día de ayer, durante una reunión de trabajo junto al alcalde don Álvaro Labraña, sostuvo un importante encuentro con pequeños agricultores del sector de Rucapangue. En la instancia se abordaron diversas necesidades e iniciativas de la agrupación, comprometiendo el apoyo municipal para continuar fortaleciendo su labor y contribuir al desarrollo de todo su proyecto. Señalaron los dirigentes estar súper contentos por el recibir de nuestro alcalde y por poder plantearle todos sus problemas y problemáticas del sector, sobre todo en lo que es la conectividad entre el campo y la ciudad.

Vamos a seguir con la información a esta hora de la tarde, cuando son las 12:25. Nos vamos a una pausa comercial y a un temita musical para seguir a esta hora transmitiendo y contándole todas las cosas que se están desarrollando en la Municipalidad de Cholchol. Tenemos más invitaciones, por supuesto, y para todos ustedes, vecinos y vecinas de la comuna de Cholchol. Vamos a un temita musical y después nos vamos con la tanda comercial acá en tu programa Municipio al Día.

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1: Es la hora 12:29 minutos.
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Seguimos a esta hora de la tarde, cuando son las 12:32, en vivo y en directo, por supuesto, acá en tu radio magistral, en tu programa Municipio al Día, con esta información súper importante, súper relevante, en relación a la información que tenemos mañana a esta reunión en el sector de Rucapangui. La invitación dice así, cuando la abran. Ahí sí. La tecnología, la IA, hay que ir al taller. Don Álvaro Labraña Opazo, alcalde de la Ilustre Municipalidad de Cholchol, tiene el agrado de invitar a usted a una reunión junto al Seremi de Obras Públicas y representante de Vialidad, con el objetivo de trabajar en conjunto el proyecto de mejoramiento del camino Rucapangue-Rapagüe. La actividad se realizará este día jueves 11 de junio a partir de las 3 de la tarde en la cancha del Club Nacional Rapagüe. Desde ya agradecemos su valiosa presencia y participación. Invita el alcalde de la comuna de Cholchol e invitamos también, por supuesto, a todas las comunidades vecinas

Invitamos a esta importante reunión, le vuelvo a reiterar, con el Seremi de Obras Públicas y representante de Vialidad, se va a realizar una importante reunión de trabajo para mañana, el mejoramiento de camino de Rapagüe-Rucapangue. La actividad se realizará este día jueves 11 de junio a partir de las 3 de la tarde en la cancha del Club Nacional Club Nacional Rapagüe. Las comunidades que están invitadas y usted vecino o vecina si conoce, para que le avise a esta importante reunión para que puedan asistir a la comunidad Pascual Painemilla, comunidad Nahuelhual, comunidad José Nino, comunidad Francisco Maliqueo, comunidad José Chanqueo, la comunidad Cacique Lienqueo, comunidad Lorenzo Calbuqueo, comunidad Nahuelpan, comunidad Pedro Cayuqueo y comunidad Rayem Lafquem. Invitamos a estas 11 comunidades aledañas al sector Rucapangue Rapagüe para que asistan a esta importante reunión. Invitamos a su dirigente, a los clubes de adulto mayor, a las organizaciones, al club de mujeres, organizaciones de mujeres, también de emprendedoras y emprendedores del sector de Rucapangue Rapagüe, para que puedan asistir a esta importante reunión que se va a realizar el día de mañana junto al Seremi de Obras Públicas y representante de Vialidad, junto, encabezado por supuesto por nuestro alcalde don Álvaro Labraña, en esta importante reunión que se va a realizar mañana jueves 11 de junio a partir de las 15 horas en la cancha del Club Nacional en el sector de Rapagüe.

Seguimos con la información a esta hora de la tarde. Deporte, muévete, aprende y diviértete y haz amigo. Qué importante esta actividad. Taller de voleibol, tenemos taller de patinaje, tenemos taller de básquetbol, tenemos taller de baile, taller de yoga y taller de ping-pong. Estos talleres se van a realizar en el gimnasio municipal. Estamos en el proceso de inscripción, cupo limitado, de los 7 a los 17 años. Lo esperamos para que se inscriban y sumarse a esta entretenida aventura. Es un programa de aquí a fin de año, junio, julio, agosto, septiembre, octubre, noviembre y diciembre. Van a ver, mejora tu coordinación, activa tu salud, harás nuevas amistades, conocerás nueva gente, darás más confianza y por supuesto te vas a divertir a montón con estas actividades de talleres que tendremos en el gimnasio municipal del departamento de la unidad de deporte. Tenemos taller de voleibol, tenemos taller de patinaje, tenemos taller de básquetbol, tenemos taller de baile, tenemos taller de yoga y tenemos taller de ping-pong. Miren todas las actividades buenísimas que vamos a tener durante todos estos meses en el gimnasio municipal. Todos los jóvenes y niños de 7 a 17 años lo esperamos para que se inscriban en la unidad de deporte en el gimnasio municipal. Anoten el número de contacto para que puedan llamar y hacer su consulta o inscribirse también. Más 569-8251-0430. Más 569-8251-0430. Ahí está el número para que usted pueda llamar a la unidad de deporte de la Municipalidad de Cholchol y poder participar de todas estas actividades buenísimas que tenemos. Tenemos voleibol, patinaje, básquetbol, baile, ping-pong y también yoga. Así que tenemos hartas actividades para ustedes en estos días de aquí a fin de año en los distintos departamentos de la Municipalidad de Cholchol. Un temita musical y ya seguimos con toda la información, con el programa cultural, con lo que nos entrega el CEFAM y también con el plan invierno seguro de la Municipalidad de Cholchol. Vamos y regresamos.

Seguimos hasta ahora a través de Radio Magistral 91.1 acá en tu programa Municipio al Día. Hoy no iba el tema musical ese último, ¿ah? Pero cuando sonó me recordó cuando en aquellos años de la vida, cuando era pequeño, yo cuando era niño, cuando era Leandro y Leonardo. Es un recuerdo de aquellos años. Yo creo que muchas personas que están escuchando la radio se acordaron, ¿ah? Luciana y Camargo, ellos son más o menos, Rudy, la escala, ¿no? Andamos por ahí, ¿no? Buenísimo. Por eso dije, ya que siga nomás el tema musical, porque de verdad hace mucho tiempo que no la escuchaba yo en lo personal. Yo creo que a muchas personas en sus casas también les pasó el recuerdo de aquellos años, de los 80, del 97, 98, 99, por ahí, hasta el 2000. Yo creo que por ahí le llega esos recuerditos con estas canciones. Yo nada malo, ¿eh? Yo nada recuerdo amoroso, sino del recuerdo de la infancia que uno tenía cuando era pequeño. Sí, a mí la música no me recuerda cosas personales, me recuerdan cosas de la vivencia de la vida. ¿Ya? Ahí está, gracias por el dato. Un dato fake del momento. Tu programa Municipio del Día de José Izaguirre. Ya, era el momento freak del... Y ahora sí, estamos de regreso con la información súper importante. Amiga, usted acceda a su papá Nicolau y previene el cáncer de cuello del útero. En el Cefam de Cholchol estamos realizando este importante examen. Solicita informaciones en el BOC número 16 con la TINS Mónica Ñancupil. Atención todos los días lunes, martes, miércoles, jueves y viernes con una matrona. Ya desde las 8 de la mañana a las 9 y media de la mañana. Es importante, también se hace una extensión en la tarde, los días martes, jueves y viernes, ¿ya? Los días miércoles de 5 a 20 horas, los días jueves de 5 a 20 horas y los días viernes de 2 de la tarde a las 6 de la tarde. Pap, sin hora previa, en el Cefam de nuestra comuna de Cholchol. Súper fácil, súper simple. Usted va, amiga, y se hace este examen. Pide la información en el box número 16 o va y toca la puerta de algún matrón o matrona para que la atienda y le haga este examen súper importante en este horario que ya le hice mención, en la mañana de lunes a viernes de 8 a 9 y media y en la tarde en extensión los días miércoles y jueves de 5 a 20 horas y el día viernes de las 2 a las 6 de la tarde. Es súper importante, amiga, para que usted se pueda realizar estos exámenes, ¿ya? Seguimos con toda la información, actividades culturales 2026. Día 13 de junio en el auditorio, a partir del día de la mañana, taller básico de Mapudungun, que comenzaría este día sábado. ¿Ah? Para que usted esté atento, venga a inscribirse, quedan poquitos cupos. Yo creo que de aquí a la tarde o de aquí a mañana ya no van a quedar cupos, así que apresúrese en venir a inscribirse para poder participar de este taller que es súper, súper importante. El día 22 de junio en el Salón Auditorio a las 15 horas, actividad de encuentro Tañín Folil, Tañín Común. Para todas las personas que quieran ser partícipes de esta actividad, es una actividad de la ONG Senda y por supuesto con los grupos de adulto mayor. Y como le hacía mención, la actividad del taller básico del Mapudungun, que será este día sábado 13 de junio, comenzará a partir de las 10 hasta las 12 del día en el auditorio, un profesor Don Juan Levío, que le va a estar acompañando y enseñando y inscribiendo en este proceso para poder aprender más sobre la lengua mapuche. Máximo a personas de 15 años hacia arriba. Se va a entregar diploma de certificación del curso de capacitación. Cupos limitados, insisto, que no queda mucho, quedan como 5 o 6 nomás para poder venir el día sábado acá, por supuesto, al tema del curso de Mapudungun. Seguimos con el plan de invierno seguro Cholchol. Limpieza periódica de cañones. Realiza la limpieza periódica de cañones. Que no se le olvide hacer limpieza de sus cañones una vez o cada dos semanas. Para la mantención, por supuesto, para no juntar el hollín y no producir inflamación de la calefacción. Para que no se le incendie la casa. Va a ser más fácil en la información. Si usted limpia y mantiene el cañón despejadito, va a poder salir todo el humo y no se va a pegar el hollín a la orilla y después va taconando eso y eso produce inflamación de las vías y produce comúnmente un incendio y se llama inflamación de cocina.
Ya hay que evitar eso, el limpiar cada 2, cada 3 semanas, según la utilización que usted haga de su combustión o de su cocina a leña. Utilizar leña seca, usa siempre leña seca y almacenada en lugares ventilados, generando así más calor y menos humedad. Es súper importante ocupar leña seca en estos tiempos para poder generar más calorcito en la casa y no solamente fuego y no calor, ¿ya? Limpiar las canaletas y bajadas, retirar las hojas, ramas y suciedades para que el agua lluvia circule sin obstrucción en las bajadas de agua y las canaletas. Recuerde que estamos en otoño y todos los arbolitos están haciendo cambio de sus hojas y eso llega volando hacia el techo de su casa y comúnmente caen en las canaletas y obstaculizan el tránsito normal del agua y eso produce que después el agua al acumularse haga sarro, haga algas y cosas y se meten hacia adentro, el agua empieza a escurrir hacia adentro de la casa a través de la muralla o en el entretecho. Así que evitar eso, retirar las hojas, las ramas y dejar que circule sin obstrucciones las bajadas de agua, por supuesto, de su casa en las canaletas, ¿ya? Revisar el aislamiento de su vivienda, revisa si el techo no tiene problemas de agua, de hoyo, y mantener también el calor y reducir el consumo, tanto mantener las puertas y las ventanas bien herméticas, ¿ya? Para que puedan, usted va a supermercado en Temuco o en algunas tiendas y venden como unas winchitas que usted le coloca alrededor de las puertas u o de las ventanas y así evita que el calor o el frío ingrese o el calor salga de su casa y manteniendo así, por supuesto, de una forma mejor la calefacción dentro de su hogar y no haga tanto gasto y uso de la leña. En Cholchol nos cuidamos todos y por supuesto siempre hay que tener para usted toda la información de la seguridad. Tenemos un número de seguridad pública, más 59-34-16-44-60, Carabineros de Chile, Mesa Central 133, y el número fijo del retén de Cholchol es más 59-81-88-48-18. Bomberos de Chile también está agregado a este plan invierno seguro, que es el Mesa Central 132, y de la primera compañía de bomberos de Cholcholes, más 569-58-10-95-36. Plan invierno seguro de la Municipalidad de Cholchol.

0: Le recuerdo que estamos en vacunación contra el sarampión, voz número 5 del CEFAM de la comuna de Cholchol, de las 8:30 de la mañana hasta las 16:00, horario continuado los viernes hasta las 15:00. Recuerde que puede vacunarse contra la influenza, sarampión y el COVID-19. Recuerda, amigo, amiga, si usted nació entre el 71 y el 81, ir a vacunarse contra el sarampión y contra la influenza también, y por supuesto contra el COVID-19. En el box número 5. Le voy a dar el número de teléfono, ¿eh?, para que usted lo anote y consulte si tiene dudas con respecto a la vacunación del sarampión, a la vacunación contra la influenza o contra el COVID, ¿ya? Anote el número 452-55-19-30. 452-55-19-30. Ahí está toda la información del día de hoy. Amigos, amigas, nos estamos reencontrando, pero con algo súper importante. La invitación para mañana, para que vayan a la reunión de Rucapangui Rapagüe, para todos los vecinos del sector de Camino Rapagüe Rucapangui del sector aledaño, a esta importante reunión que invita a nuestro alcalde don Álvaro Labraño Paso, de la ilustre municipalidad de Cholchol. Tiene el agrado de invitarle a usted a una reunión junto a la Seremi de Obras Públicas y representante de Vialidad, con el objetivo de trabajar en conjunto el proyecto de mejoramiento del camino Rapagüe Rucapangui. Esta actividad se realizará el día jueves 11 de junio, mañana 11 de junio, a partir de las 15:00, en la cancha del Club Nacional Sector Rapagüe, ¿ya? Mañana entonces, que no se le olvide, a partir de las 3 de la tarde te esperamos en el Club Nacional, en la cancha del Club Nacional Sector Rapagüe. Desde ya agradecemos su valiosa presencia y participación, Municipalidad de Cholchol. Y dejamos invitadas a las comunidades para que nos acompañen mañana. Comunidad Pascual Painemilla, Comunidad Nahuelhual, Comunidad José Nino, Comunidad Francisco Maliqueo, Comunidad José Chanqueo, Comunidad Cacique Lienqueo, Comunidad Lorenzo Calbuqueo, Comunidad Nahuelman, Comunidad Pedro Cayuqueo, Comunidad Rayén Blasquén, para que asistan a esta importante reunión que se va a desarrollar en la cancha de Nacional para ver el tema de mejoramiento del camino Rucapangue-Rapagüe. Saludamos también a esta hora de la tarde a un coleguita que nos está escribiendo ahí, a don Horacio, que dice que está escuchando, encargado de asuntos religiosos de la Municipalidad de Cholchol. Así que don Horacio, saludos cordiales para él. Un día lo vamos a invitar también para que nos venga a comentar y a acompañar, por supuesto, en qué consiste en la unidad que él trabaja. Así que le vamos a dejar la invitación desde ya a don Horacio para que venga un día a acompañarnos. Y también le estaba mandando saludos delante a toda la comuna de Cholchol, que él dice, le gustó, se vino, se quedó y le gustó, como todo, era un buen cholcholino. Eso es lo más importante. Así que saludos para él y también para todo el sector de Santa Carolina. Así que ahí saludos cordiales para ellos. Amigos, amigas, nos estamos despidiendo. Nos estamos reencontrando, si Dios quiere, el día de mañana, a partir de las 12 del día hasta las 13:00, en tu programa Municipio al Día. Saludos cordiales de parte de nuestro alcalde, don Álvaro Labraña Opaso, que les desea que tengan una excelente tarde junto a su familia y en todos sus quehaceres. Y nos reencontramos, si Dios quiere, el día de mañana. Muchas gracias. Chao, chao.
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2: Es la hora 13 en punto.
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0: acompaña la Dani.
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0: Muy, pero muy buenas tardes, queridos amigos, queridas amigas, queridos amigos que están en la sintonía de la 91.1 a esta hora de la tarde, cuando ya son las 1:16. Tremendo solcito de inicio de invierno que estamos teniendo. Ni pareciera que ayer estaban tirando el agua con balde, hasta ahora, hasta misma hora. Bueno, así funciona la vida, el clima, todo. Miércoles 10, ya ombligo de semana, y nosotros estamos acompañados de Botillería El Mulato, que tiene para ustedes toda la variedad en bebidas, vinos y licores a los mejores precios en Portales esquina Balmaceda. 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

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Hay que prepararse ya con el navegado. Navegado y picarones. Imagínate. Tú y yo, navegado, picarones. La mansa cita. Y si esto lo pones ahí al lado del río, mejor. Esto lo digo ahí con la sinceridad de mi alma. Usted no quiere una cita de ese tipo.

Vamos a quienes nos escuchan en distintos puntos urbanos y rurales. Recuerda que puedes comunicarte al más 56 45 2 75 97 24. Oye, saludamos a nuestros amigos que nos escuchan desde Nueva Imperial también. Continuamos con más musiquita por aquí. Nos vamos con la banda Quinto Impacto. Te quiero.

0: qué lado. Oye, le enviamos un saludito a nuestro amigo Huguito que nos está escuchando, a nuestra amiga Rutita, a nuestra amiga Patti que también está en la sintonía. Nos pidieron dos temitas, nos vamos a ir de inmediato con los dos. Primero el temita de los rancheros del río Maule, ni el dinero ni nada. Y luego nos vamos con el rancherito Leodán.
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0: Yo estaba echando de menos el tema del rancherito Leodán.

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0: Bien, nomás, nos vamos con estas solicitudes musicales de inmediato. Sus deseos son órdenes, así que comunícate al más 56 45 275 97 24.

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1: Es la hora 13:33 minutos.
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minutos nos separan de las 2 de la tarde y nosotros seguimos por aquí junto a la compañía de Botillería El Mulato, que tiene para ustedes toda la variedad de bebidas, vinos y licores a lo mejor.

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0: ser naca, Clara. Mitos de la venta de huevos. Productos de gallina felices no tendrían definición legal. Bueno, esto pasa bastante con los huevos de los supermercados que tienen ese etiquetado principalmente. Aquí nosotros sabemos cuáles son los verdaderos huevos de gallinas felices. El Servicio Nacional del Consumidor publicó el reporte Huevos, un estudio que entrega información sobre la venta de huevos a nivel nacional y que recomienda leer etiquetados, entrega recomendaciones de consumo y compra y aclara dudas sobre la diferencia entre los productos. Se analizaron 112 marcas de huevos comercializados en supermercados y sitios web, donde aclara que no hay diferencias nutricionales entre los huevos blancos y de color y que además tampoco hay una diferencia entre el aporte proteico. También apuntó al sello Gallinas Felices, que no tienen un peso legal y hay que tener una certificación para ocupar esto de las gallinas felices. ¿A qué se refieren con gallinas felices? Que se supone que están criadas a campo abierto, que no hay una explotación avícola. Creo que lo más cercano a decir que son huevitos del campo, de los que tenemos nosotros, de los que compramos nosotros aquí en Cholchol. Bendecidos aquí en Cholchol de poder encontrar con facilidad estos huevitos de gallinas felices, de verdad. Entre los principales hallazgos del reporte Huevos, se aclara que el tamaño sí importa. Los huevos más grandes aportan más proteína. O sea, claro, por tamaño sí tiene una lógica muy, muy acertada y rápida. Que obvio, si es más grande tiene más proteína, lo que justificaría que sean más caros. Blancos versus color. De repente hay muchas personas que aún se confunden, así como que los huevos de campo serían los de color y los huevos que no son los blancos. Pero uno sabe que no es nazi la cosa. Que son exactamente iguales y los venden en los super y que en realidad uno los va diferenciando por el sabor. El sabor de los huevos de campo comparado con los huevos que se venden a través de distintas empresas es muy, muy diferente. La textura. Bueno, ahora se están ocupando distintos alimentos para mejorar también el color de las yemitas de los huevos que se comercializan. Sin embargo, el sabor, el olor, ya te va diciendo al tiro si son de gallinas felices o no. Pero no existe, que el CERNAC dice que no existe un valor nutricional o calidad que diferencie algo evidente entre los huevos de color y los huevos blancos. El sello de gallinas libres está regulado en Chile, sí. Existe la norma que certifica que están siendo estos criaderos tratados con humanidad, con empatía, que garantiza que las gallinas no están dentro de jaulas y tienen acceso al aire libre, como los huevos. Sin embargo, no hay quien lo fiscalice muy bien, entonces sería como puro marketing, porque no tiene algún respaldo, peso o definición legal. Igual hay que tener ojito. Sí, yo he visto en los supermercados más caros, supermercados caros, he visto como incluso un stand así como de huevo de gallinas feliz, pero no aparece dónde, cómo, no puede hacer una investigación. Así que bajo este tema que estamos hablando, yo encuentro que lo más sensato es que usted le compre a su caserita los huevitos del campo. Qué bendición poder comprarlos, poder encontrarlos también.
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0: Suelen ser un poquito más caros, pero es algo orgánico. 100% comprobado que es orgánico. Usted lo sabe, yo lo sé, nosotros lo sabemos. ¿Sí, es verdad? Así que hay que aprovechar de comprar huevitos aquí, que se puede todavía consumir el verdadero huevo de gallina feliz.

Nada de este bloquecito ranchero para encontrarnos en nuestra cita contra Jenny Galvarino a las 3 de la tarde. Nos vamos a ir y despedir con el último, con la última solicitud musical que tenemos acá en la voz de los líderes de Chile. 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
1: Es la hora 13:59.
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1: Es la hora 14:27 minutos.
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0: Subsidio habitacional de asignación directa de S49 permitirá a familia de Vilcuna mejorar su calidad de vida. Ruta Freire Villarrica lleva más accidentes y víctimas que en todo el año 2025. Continúan las gestiones por el sueño de la casa propia. Alcalde Leonelli acelera gestiones para soluciones habitacionales en Lumaco. En Temuco detienen a mujer tras vulnerar medida de reclusión parcial monitoreada de forma electrónica. Degustar para mejorar, la apuesta de Junaeb Araucanía en la alimentación escolar regional. 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

0: Señores auditores, bienvenidos a Plataforma Informativa para hoy día miércoles 10 de junio del año 2026, donde entregamos a ustedes las principales noticias ocurridas hasta este minuto en la región de la Araucanía. Hasta el sector de Codingüe, en la comuna de Vilcún, llegó el seremi de gobierno, Felipe Montero Viveros, junto a la alcaldesa Catherine Migueles, a realizar la entrega de un subsidio habitacional de asignación directa para compra de vivienda a través del programa de S49 del Ministerio de Vivienda y Urbanismo a Jorge Molina, padre que está al cuidado de tres de sus hijos menores de edad y de un hijo mayor con problemas de salud. Por lo que este beneficio representa un importante apoyo para acceder a una vivienda digna y para brindar mayor estabilidad y bienestar a su familia. Una ayuda que sin duda será de vital importancia y que mejorará su calidad de vida. El seremi de gobierno Felipe Montero Viveros señaló que estas son el tipo de acciones que le dan sentido al servicio público.
1: Muy contento de haber estado con don Jorge porque estas son el tipo de acciones que le dan sentido al servicio público. Y también es lo que el presidente José Antonio Kast ha pedido, que los recursos de todos los chilenos sean recursos bien gastados. Y justamente aquí lo estamos gastando en un muy buen chileno, una persona que ha sacado adelante a su familia con mucho esfuerzo, que se hace cargo con mucho amor y cariño de sus hijos, ¿verdad? Y es un agrado poder estar con él junto a su hogar hoy día y darle esta noticia tan grande que es este subsidio para que él pueda comprar una nueva casa, una casa digna, una casa en buenas condiciones para poder criar a su familia, para poder llevar adelante su proyecto y también sus sueños con sus hijos, ¿verdad?
0: En tanto, Jorge Molina, beneficiario del subsidio, feliz por la entrega del beneficio.
2: La felicidad para mi hijo sobre todo va a ser inmensa porque ellos son los más entusiasmados de cambiarse de casa, de tener una pieza cada uno, donde poder tener su casa.

0: solito adelante a sus tres hijos. Así es que estamos muy contentos, muy agradecidos del gobierno del presidente Kast y hoy día también de tener a nuestras autoridades en terreno haciendo carne, esto que para nosotros es tan importante, que es la vivienda propia de nuestros vecinos y vecinas.
1: El programa de S49, Fondo Solidario de Elección de Vivienda, es un beneficio y subsidio del MINBU diseñado para que familias vulnerables hasta un 40% del registro social de hogares puedan adquirir o construir una casa o departamento sin necesidad de crédito hipotecario. Cabe destacar finalmente que este beneficio estuvo acompañado del trabajo y acompañamiento realizado por el Departamento Social de la Municipalidad de Vilcún, quien apoyó a la familia durante todo el proceso de postulación en distintas gestiones que permitieron mejorar las posibilidades de acceder a una solución habitacional definitiva. Cambiamos de tema porque a 5 meses de iniciado el año 2026, la ruta CH-199, principal corredor que conecta Freire con Villarrica y la zona lacustre de la Araucanía, ya superó la cifra de accidentes de todo el año pasado. Entre enero y mayo se contabilizaron 23 siniestros frente a los 18 registrados durante todo el 2025. En 2025 el tramo de 54 kilómetros dejó 29 lesionados entre enero y diciembre, mientras que en los primeros 5 meses del año la cifra ya llega a 59. Los fallecidos, en tanto, suman 4 en lo que va del año, misma cantidad que en todo 2025.
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0: mucha atención con lo siguiente. Desde el día de ayer y hasta el viernes habrá lluvias en la región de la Araucanía, por lo que fue decretada una alerta temprana preventiva para toda la región. Actualizamos este informe en la voz del director de SENAPRED, Jan Gorayev.
1: Desde SENAPRED de Araucanía hacemos una actualización de este evento meteorológico que va a ingresar el día jueves, principalmente en la tarde-noche, jueves 11, y este va a aportar con precipitaciones principalmente en el sector de cordillera de hasta 60 milímetros. Sin embargo, el día viernes 12, durante el día y la madrugada, se prevén precipitaciones en corto periodo de tiempo. Los montos fluctúan hasta 30 milímetros en el valle y la cordillera y 35 milímetros en el resto de la región, y la probabilidad de nieve de hasta 15 centímetros en el sector de la cordillera. Por ende, desde SENAPRED hacemos un llamado a, primero, mantenernos informados, informadas de las condiciones meteorológicas en los canales oficiales. Segundo, aprovechar de hacer limpieza, alcantarillas, canaletas, de nuestro entorno, los sumideros de agua, etcétera, todo principalmente por hojas que pueden haber dejado en el otoño, ramas, basura y todo lo que sea necesario para impedir el ingreso del agua a nuestra casa. Aprovechar también de afirmar techumbres, ventanas, puertas u otros elementos que puedan salir volando respecto de este evento, que también aporta con bastante viento, y evitar las conductas de riesgo, evitar exponernos, ¿cierto?, a estas situaciones de riesgo innecesariamente. Ante cualquier emergencia, dar aviso inmediatamente a la municipalidad respectiva o a bomberos.

Hasta ahí las palabras del director de Senapred, Ian Gorayev. Cambiamos de ámbito, pero a la vez volvemos al foco inicial en materia de vivienda, porque uno de los grandes sueños de las familias del país y de la Araucanía es contar con su vivienda propia. Y de esta manera, construir un futuro bajo su propia morada. En la actual administración del alcalde de Lumaco, Richard Leonelli, una de las prioridades ha sido trabajar en temas ligados a lo habitacional. Es por eso que la autoridad comunal se trasladó a Santiago con el fin de sostener un encuentro con la subsecretaria de Vivienda y Urbanismo, Natalia Aguilar Bravo. El alcalde expuso ante el nivel central las principales inquietudes y necesidades de los comités Las Araucarias de Lumaco, Casa 212 de Capitán Pastene y especialmente el Comité de Vivienda Fuerza Unida de Capitán Pastene, agrupación que lleva más de 16 años trabajando por el anhelo de la vivienda propia. La cita permitió revisar el estado de avance de estas iniciativas habitacionales y reforzar el compromiso de continuar impulsando gestiones necesarias para acercar respuestas a las familias que esperan una solución definitiva. El alcalde Leonelli manifestó su alegría y satisfacción porque el encuentro se concretó y se pudo avanzar en temas concretos. Estamos muy contentos porque nos ha recibido la subsecretaria de Vivienda, especialmente para lo que ustedes saben, solicitar el apoyo para tres comités de vivienda de Lumaco, como es el caso de Las Araucarias, Casa 212 de Capitán Pastene, pero principalmente al que tenemos a puertas de ser financiado, como es el Comité Fuerza Unida de Capitán Pastene, así es que pronto tendremos excelentes noticias, señaló el alcalde. En tanto, Natalia Aguilar destacó que se haya concretado la reunión y que seguirá avanzando en temas habitacionales para la comuna. Estamos trabajando para ustedes. El alcalde nos planteó sus inquietudes, en particular para el Comité Fuerza Unida, que lleva muchos años esperando, así es que esperamos contar luego con luz verde y avanzar en estos temas, puntualizó la subsecretaria Aguilar. Tras el encuentro, el alcalde reiteró que continuará realizando las gestiones necesarias para apoyar a los comités de vivienda y acompañar a las familias en cada etapa de estos procesos, con el objetivo de avanzar hacia soluciones habitacionales que permitan mejorar su calidad de vida.

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0: Cambiamos radicalmente de tema, vamos al plano policial porque la Brigada de Investigación Criminal Temuco detuvo a una mujer mayor de edad por el delito de incumplimiento de pena sustitutiva de reclusión parcial, es decir, quebrantamiento de condena tras ser sorprendida portando un dispositivo de monitoreo telemático que había retirado para eludir el cumplimiento de esta medida impuesta por la justicia. El procedimiento se registró mientras oficiales policiales realizaban controles de identidad en el sector de la Plaza Teodoro Schmidt de la capital regional. Es en ese contexto que al fiscalizar a la imputada y revisar sus pertenencias, encontraron al interior de un bolso una tobillera electrónica correspondiente al sistema de monitoreo telemático. Tras realizar las consultas en los sistemas institucionales, los detectives establecieron que la imputada se encontraba cumpliendo una pena sustitutiva de reclusión parcial por el delito reiterado de hurto, medida decretada por el Juzgado de Garantía de Temuco, supervisada mediante un dispositivo de monitoreo telemático. Asimismo, las diligencias permitieron determinar que la mujer había retirado voluntariamente la tobillera electrónica con el fin de eludir el control y las condiciones impuestas por tribunal. Los antecedentes fueron informados al fiscal de turno, quien dispuso de que la imputada quedara apercibida conforme al artículo 26 del Código Procesal Penal a la espera de citación por parte del Ministerio Público y que la tobillera electrónica fuera remitida a Gendarmería de Chile. Vamos al plano educacional porque con el objetivo de fortalecer la calidad de los menús escolares, el programa de alimentación escolar PAE de Junaeb, Araucanía, junto a las empresas concesionarias del territorio, llevó a cabo diversas jornadas de degustación en establecimientos educacionales de la región. Estas degustaciones son instancias diseñadas para evaluar aspectos clave de los alimentos, como sabor, textura, aroma y presentación, elementos fundamentales para asegurar preparaciones atractivas y de calidad. La iniciativa fue coordinada por Junaeb Araucanía y ejecutada por 4 empresas prestadoras con la participación de equipos técnicos especializados en nutrición, gastronomía y manipulación de alimentos. Un aspecto central de estas jornadas es su carácter participativo. En las degustaciones realizadas por el Liceo Pablo Neruda de Temuco, Complejo Educacional Monseñor Guillermo Hart de Petrovquén, Liceo Comercial Armando Bravo de Angol y Liceo Jorge Taylier de Lautaro, participaron estudiantes apoderados y profesores quienes pudieron conocer, evaluar las distintas preparaciones entregando retroalimentación directa sobre su aceptación. Esta información resulta clave para ajustar y optimizar menús alineándolos con las preferencias y necesidades de la comunidad educativa. Cabe precisar que Junaeb Araucanía entrega más de 121.000 raciones diarias en 962 establecimientos educacionales, hogares estudiantiles y residencias Mejor Niñez. De esta manera ponemos punto final a la presente edición de Plataforma Informativa. Agradecemos vuestra sintonía y la invitación cordial es para que usted siga junto a esta emisora porque tenemos mucho más que entregar para usted.
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0: Es la hora 14:58 minutos.
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0: Extra y Yenen, que nos sintoniza a través de la 101.3, a Galvarino, que se vienen conectando junto a nosotros a través de la 93.9 y por supuesto a Cholchol en la 91.1. Saludamos a quienes están sintonizando esta tardecita magistral en distintos puntos urbanos, rurales, en la ruta, quienes nos escuchan también a través de nuestra señal online como magistralfm.cl. Miércoles maravilloso, soleadito que estamos teniendo. 13 grados tenemos en Cholchol, 13 grados también en Galvarino y en Traiguén 12 graditos. Pero qué espectacular la tarde. Me gusta este solcito ahí que... Este clima medio ambiguo. No te despegues de nuestra sintonía. Y recuerda que puedes comunicarte con nosotros al más 56 45 275 97 24. Nos vamos con un old school Franco el Gorila.
1: Muy sencillo.

minutitos y estamos de regreso nosotros para acompañarte con la mejor programación musical en vivo y en directo hasta las 18 horas. 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

la tarde ya con 26 minutitos y les contamos, queridos auditores, que hoy vamos a tener una conversación muy interesante junto a Aluxo. Productor, compositor, músico de nuestra región que nos va a compartir los detalles de este proyecto musical que nace en nuestra región y que busca abrir caminos a nuevos públicos. Así que queremos conocer todos los detalles, cómo surge esta iniciativa, qué lo motiva a dedicarse a la música, cuáles han sido los principales desafíos que se han enfrentado en este camino y de qué manera, digamos, se ha influenciado en las composiciones. ¿Cuáles son las influencias de las composiciones? El proceso creativo. Así que no te despegues de nuestras frecuencias 101.3, 93.9, 91.1. A quienes nos escuchan también a lo largo de la región, a quienes nos escuchan a través de nuestra señal online magistralfm.cl. Volvemos en un ratito más con más novedades musicales.

0: Es la hora 15:32 minutos.
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0: como les contaba hace un ratito atrás, ya está con nosotros a través de los micrófonos de Radio Magistral Aluxo, que nos va a contar un poquito más sobre toda esta trayectoria musical y más detalles de este proyecto creativo. A ver.
1: Te gusta poder estar conversando
0: contigo.
1: Hola, hola a todos, ¿cómo están? Qué gusto poder conversar con ustedes en esta tarde, esta linda tarde de miércoles, y poder llegar a todos los radioescuchas de Galvarino, Traiquén, Cholchol y todas las partes de la Araucanía.
0: Cuéntanos un poquito más, qué gusto tenerte aquí con nosotros y poder conocer más acerca de tu trabajo. Bueno, para comenzar, cuéntanos sobre este proyecto artístico. ¿Cómo definirías esta propuesta musical? ¿Qué géneros están presentes?
1: Claro, bueno, este es un proyecto artístico que ya lleva un tiempo. Se basa en ciertos estilos como el R&B, algunas cosas medias neo-soul, mucho del jazz, debido a mi formación como guitarrista en torno al jazz, pero cuando cantaba las canciones me salían otras cosas, si bien tenía todo ese conocimiento, pero ahí fue cuando se fue dando como esta identidad también que plasma las canciones en torno a como te decía, un estilo más pop, más R&B, otras cosas.
0: Y bueno, ya nos contaste aquí sobre los géneros. ¿Cuáles serían como las influencias que tiene Aluxo en este proyecto?
1: Mira, yo tengo bastantes influencias, por ejemplo, algunas nacionales, lo que hizo La Ley, por ejemplo, Chancho en Piedra, Los Zetas, De Quirusa, ese tipo de bandas a mí me inspiraron bastante en lo que posteriormente,
0: harto
1: cuando
0: funk.
1: Yo también escuchaba esas bandas. Claro, harto funk, cosas así.
0: Qué
1: y un discurso también que se entrega, hay como una especie de línea también. Así que me gusta bastante esos artistas nacionales y internacionales. Hay un montón de gringos.
0: ¿Cómo cuál?

0: Nómbrame algunos.
1: Por ejemplo, Stevie Wonder. ¿Mm? ¿Quién más podría ser? Sting, de la banda de Police, también tiene alta influencia, a mi gusto.
0: Y bueno, ¿hay algo especial que tú quieras transmitir en tus composiciones? ¿Son producciones que son tuyas? ¿Son letras que son creadas por ti mismo?
1: Claro, las letras y la música en estas, como en estos temas, sí son míos. Y la producción también ha estado a cargo mío, como son las primeras producciones.
0: Ah,
1: que he hecho, y claro, tiene algo bastante especial. La estuve trabajando bastante tiempo hasta que ya llegó un momento que junto al equipo dijimos okay, hay que empezar a mostrarla, y decidimos que este año iba a ser el momento de mostrar estas composiciones.
0: Oye, Aluxo, ¿y esta pasión por la música, este interés creativo viene desde chiquitito, viene después? ¿Cómo nace en ti toda esta creación?
1: Nace desde muy pequeño. Yo empiezo tocando guitarra o cantando inicialmente. De ahí nos juntamos en una banda de música latinoamericana, exploramos algunas cosas folclóricas, y posteriormente ya hay una etapa que uno es joven, de repente es más rockero, uh-huh. Y viene una etapa de estudios que es enfocada en el jazz. Y ahí estuve bastante tiempo estudiando armonía, cosas bastante complicadas. Y finalmente, cuando ya todas las ideas empiezan a aterrizar, nace este estilo. A mí en general la música me gusta bastante, como te decía, aparte de como artista o músico, me ha tocado ser guitarrista de varios estilos, ya sean populares, cumbia, rancheras, bandas de rock, de todo me ha tocado, y es súper interesante. A mí me gusta mucho ver la música como independiente de si es un estilo o no, que sea buena música, que lo hagamos bien, que lo hagamos de la manera más profesional posible.
0: Exactamente, qué bonito mensaje para compartir con nuestros auditores. ¿El proyecto Aluxo se crea aquí en la región de la Araucanía?
1: Sí, se crea en la región de la Araucanía. Yo soy oriundo de la ciudad de Victoria. Si bien ahora estoy viajando bastante, estoy entre Santiago, Victoria, ahora este viernes me tengo que ir a Estados Unidos por otras razones también, nace desde la Araucanía y yo creo que también tiene algo de eso.
0: Oye, ¿y te gustaría dejar algún mensaje a nuestros auditores que son músicos, a quienes se dedican a la música, que nos escuchan aquí en nuestra región y que de repente ven un poquito complejo todo este camino a producir una canción, a sacar los propios temas?
1: Sí, es un camino complejo. Yo, la verdad, he estudiado bastante para que pueda hacerlo yo. Si es que ustedes no pueden, hay que externalizarlo, hay que pedir ayuda de pronto. Hay plataformas actualmente de inteligencia artificial o personas también que se dedican a producir canciones. Y yo creo que es muy importante que se vayan atreviendo, que tengan sus canciones, no importa si son 1, 5, 10, 15, y que empiecen a trabajarlas. Y ahí ustedes mismos se van a dar cuenta cuáles son las canciones que gustan más, cuáles son las que a ustedes también les generan más,
0: claro,
1: más cosas. Yo creo que es súper importante. Yo aparte, disculpa, hay algunas plataformas como Victoria Music Camp, que es un campamento de música en el que organizo y trabajamos.
0: Oye, eso
1: y ayudamos a la gente.
0: Creo que estuvimos escuchando el año pasado, también en este mismo horario, las baterías, con la canción de los Jaivas. ¿Qué canción era?
1: Hicimos Hijos de la Tierra,
0: Mambo
1: de Machahuán.
0: Sí. Tremendo, tremendo, y lo estuvimos también escuchando aquí en la tarde. Hay harto espacio, yo creo, para la música. Lo importante es poder ser constante, creer en sí mismo.
1: Sí, es importante ser constante, también ser humilde dentro de como las proporciones que hay, y bien, saber lo que vale uno, pero también no estar llegando levantado a todas partes, que pasa mucho dentro del rubro artístico, y la constancia, y ser porfiado también. Yo creo que eso, porque sí se cierran puertas, pero también se abren grandes puertas. Y eso, exacto, cuando pasa, es genial.
0: Bueno, quería preguntarte también, ¿dónde podemos encontrar la música? ¿Dónde podemos seguirte? ¿Alguna página en Instagram, Facebook?
1: Ya, bueno, nos pueden seguir en Spotify, buscan Aluxo, A-L-U-S-C-S-O, Aluxo. Hay una versión que es de música cantada, que es la que prontamente van a poder escuchar, y también hay una que es un poco más alternativa, donde hay música más bien instrumental, o hay algunas cuecas que son mezcladas con jazz, que ese es Aluxo Jazz Cuarteto, que también somos nosotros y tienen la oportunidad de escucharlo o tienen ganas de escuchar ese estilo de música, los invito a hacerlo en Spotify, en YouTube, también en nuestras redes sociales, Instagram, pueden buscar Aluxo y van a poder encontrarnos también con toda esta música.
0: Oye, estupendo. Mira, acá tenemos tres temitas de Aluxo con los que vamos a seguir a continuación de esta entrevista. Queremos invitarte a ti directamente a que le hagas la invitación a quienes nos escuchan a seguir potenciando siempre la música local, que es muy importante, yo creo, que el apoyo de la gente que escucha la música.
1: Sí, los invito a todos los radioescuchas de Radio Magistral a que escuchen a sus músicos locales. No importa el estilo que sean, si son de su gusto, que los reciban bien, que los traten bien y que los apoyen. O sea, compartiendo su música, escuchándola, dando un buen comentario. Para nosotros los artistas, independiente del estilo, repito nuevamente, es una gran ayuda. Y claro, les muestro a Aluxo, les muestro a Aluxo Jazz Cuarteto. Búsquenlo en Spotify, búsquenlo en YouTube. Y si vienen de Radio Magistral, dejen su comentario. Yo escuché en Radio Magistral y ahora estoy acá.
0: ¡Ay, estupendo! Bueno, queremos agradecerte por haber compartido este ratito con nosotros, con los auditores también de Radio Magistral. Ha sido muy grato conocer un poquito más sobre tu trabajo, tus influencias y lo que está detrás de este proyecto musical. Así que deseamos de todo corazón que tenga mucho éxito, que te vaya súper en este viaje a Estados Unidos y a seguir... con todos estos desafíos que se vienen musicalmente hablando, que tu música llegue a más personas y que continúes creciendo en este camino artístico.
1: Sí, te agradezco mucho el espacio para poder conversar a ti también a Radio Magistral. Espero también durante el año podamos seguir en contacto, entregando diferentes noticias, entregando diferente música, y sí, hay que seguir con este camino. Es un camino largo, pero que es un camino muy lindo, muy entretenido y que trae muchas retribuciones desde la gente también.
0: Oye, ¿te parece que invitamos a todos a escuchar este tema, Eres la Fiesta?
1: Escuchamos a todas las personas a escuchar Eres la Fiesta, es una colaboración mía junto a Mirza.
0: ¿Mirza de dónde es a todo esto?
1: Mirza es de Santiago, yo ya la conocí, hubo un tiempo que yo estudié en la Universidad de Chile.
0: ¿Ya?
1: Y ella también estudiaba teoría de la música allá, nos conocimos, ella se convirtió en una gran cantante y profesora de música. Y años después nos fuimos reencontrando a través de este Victoria Music Camp y hace un tiempo decidimos hacer estas colaboraciones, esta colaboración, y prontamente el segundo semestre va a haber otra. Tiene una tremenda voz.
0: Qué estupendo, ya nos vamos a ir con este tema que por lo que veo aquí fue el último tema que está
1: el último tema que se lanzó.
0: Ya, estupendo, nos vamos a ir entonces con este tema, Eres la Fiesta, saludando a quienes nos escuchan entre Allen, Galvarino, Cholchola, a lo largo de toda nuestra región y también a través de nuestra señal online.

0: Es la hora 16. Un minuto.
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de la tarde, ya con 6 minutitos. 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Vamos a conversar un tema bastante especial. Hace un ratito atrás estaba conversando con alguien muy sabio en este aspecto. Y se trata de la mejor versión de nosotros mismos. La búsqueda de ser la mejor versión de nosotros siempre implica un viaje interno hacia el autoconocimiento, el crecimiento personal. Y este proceso no solamente se centra en estándares que son imposibles de alcanzar, sino que tienen que ver más bien con el bienestar, el desarrollo integral para llegar a ser esta versión de uno mismo, que es fundamental para conocer quién eres, reconocer tus fortalezas, tus áreas de mejora. Según la pirámide de Maslow, la autorrealización es la clave para alcanzar todo nuestro potencial. Pero para esto es importante poder equilibrar muchos aspectos de nuestra vida y no dejar de lado ninguno de ellos. De repente uno se va distrayendo de la mejor versión de cada uno de nosotros por distintos placeres banales que nos van, así como lo mencionábamos, distrayendo. Superar los miedos también es un camino a la mejor versión de uno mismo. Comprometernos con nuestro crecimiento para alcanzar las cosas que realmente deseamos. Y yo creo que también dentro de este trabajo introspectivo personal también está el dominio de las leyes universales. El saber alejarse, eso también me comentaba ahí nuestro amigo, que saber alejarse de las cosas que no nos están favoreciendo, que no nos hacen bien, hacerlo de forma consciente. De repente tomamos un montón de decisiones que no sé si son profundamente conscientes. Gran parte yo creo que la hacemos a través del subconsciente o las cosas ahí por añadidura. Pero vamos a revisar un poquito más profundamente de qué se trata este concepto de las leyes universales, que suele utilizarse en varias corrientes filosóficas, espirituales, de desarrollo personal, que no son leyes científicas específicamente, pero son principios que muchas personas a lo largo de la vida han utilizado como guía para reflexionar sobre la vida. Y en primer lugar, tendríamos por aquí la ley del mentalismo, que sostiene que nuestros pensamientos influyen en cómo percibimos y experimentamos la realidad. Esto es un trabajo grande, como lo decíamos la semana pasada, todos estos trabajos que requieren hábitos mentales, suena muy fácil decirlo, pero el llevarlo a la práctica tiene más dificultades. Dominar la mente es un trabajo muy grande. Y obviamente que los pensamientos que son más positivos, más optimistas, van a traer consigo situaciones que vibren también de la misma manera. La ley de correspondencia, que se resume a cómo es adentro, es afuera. Que plantea abiertamente muy claro que nuestro mundo interior se refleja en nuestro entorno. La ley de vibración, que propone que todo está en constante movimiento, que nuestras emociones, pensamientos tienen una determinada vibración y frecuencia.
La ley de la polaridad. Que así como todo tiene su luz y su oscuridad, todo tiene un polo. La ley del ritmo, ¿eh?, que dice que todo en la vida tiene que seguir ciclos, fluctuaciones de expansión, de contracción. La ley de causa y efecto. Yo creo que esta es una de las que más conocemos y es que lo dice abiertamente que toda acción genera una consecuencia, aunque no siempre la consecuencia sea inmediata, pero siempre, siempre cada movimiento que uno haga va a tener una repercusión. Y después también hay otras corrientes modernas que incluyen otras leyes. Estuvimos hablando también de esta principalmente la semana pasada, que es la ley de atracción, que es la idea de enfocarnos y atraer aquello en lo que concentramos toda nuestra atención. Es que en verdad, en la, cuando concentramos energía en cosas, es ahí donde va nuestra atención. Lo que no enfocamos no existe, lo que enfocamos existe. Y esta última, que a mí me parece muy grandiosa, que es la ley de gratitud, que tiene que ver con cuando suceden las cosas buenas de nuestra vida e incluso las malas que nos traen aprendizaje, poder agradecerlo. Esto nos cambia de inmediato a una vibración más alta que nos van a favorecer en una actitud más positiva. Quizás podemos ser más visionarios, podemos estar más abiertos a proyectar nuestras cosas, nuestras manifestaciones. ¿Qué te parece? ¿Ocupas alguna de estas leyes? ¿Has trabajado en algunas de estas leyes? Porque no es muy fácil, ¿eh? Comentarlo, yo creo que es más fácil de llevarlo a la práctica. Así que le enviamos un abracito muy grande a quienes sí lo llevan a la práctica. Y nos vamos con este tema. Le enviamos un saludito a una persona muy especial que nos está escuchando en Temuco a través de nuestra señal online.

4 de la tarde con 24 minutitos y ya se empieza a esconder el solcito que nos acompañó durante todo el día. Fue un día tibiecito, bastante agradable. Estaba ideal como para ir a caminar. Pero sí, van a estar las temperaturas durante todo el fin de semana, si mal no recuerdo. Vamos a revisar en el... No va a estar así todo el fin de semana. De hecho, el viernes ya regresa la lluvia, pero sábado y domingo comienza el frío. Creo que este fue el último día de calorcito que tuvimos en esta semana, porque ya pasando la quincena de junio van a empezar los grados bajo cero. Qué difícil levantarse en las mañanas que está helado, qué difícil. Oye, estábamos hablando hace algún ratito atrás de las leyes universales. Y hay otra que de repente es la que nos pasa más seguido. Porque por esta misma de repente incapacidad que tenemos de controlar nuestros pensamientos más intrusivos. Y se trata de la ley de Murphy, que es un principio que se resume con la frase: si algo puede salir mal, va a salir mal. Si es que tú lo piensas, si es que tú piensas que va a salir mal, va a salir mal. Es clave ponerte en una situación y ya de optimismo. Y de la misma forma que tú puedes mirar todos los puntos malos que pueden salir de alguna situación, tienes que mirar también los buenos, porque si no, no los vas a manifestar. ¿Has cachado esos días que todo te sale mal? A mí me ha pasado, ¿eh? Como de principio a fin. Creo que fue el lunes. El lunes se me quedó la mochila, se me quedaron las llaves, se me perdió mi tarjeta, se me perdió el carnet. Pero esto pasa porque uno va tomando decisiones rápidas porque está apurado. Y la velocidad del diario vivir te incita a que tú estés bastante apurado. Entonces tú empiezas a decir: estoy atrasado, va a salir mal. Probablemente tú sales de la casa y están todos los semáforos en rojo. Y en eso tú emites otra vibración, también en la misma calidad de la otra, y va a traer otra cosa de la misma frecuencia. Entonces es muy clave poder hacer este trabajo de dominar nuestra mente. Estuvimos conversando la semana pasada sobre la ley de la intuición, que yo creo que es uno de los pasos principales para empezar a trabajar nuestro inconsciente, tener alguna libreta, algún librito donde podamos ir anotando cuáles son nuestras reacciones intuitivas, y de esta manera también las podemos ir trabajando. Lo mismo con la ley de atracción o manifestación, tener un diario si es que no lo puedes hacer tan prolijo solito con tu mente, puedes anotarla. Si esto es lo que quiero, como lo decíamos la semana pasada, esto es lo que quiero que pase esto en este día. Yo voy a hacer estas cosas para poder hacerlo. Y de la manito viene la intuición, que es la otra pregunta: ¿qué es lo que tengo que aprender yo en este día? Y anotar cuáles son los pensamientos que llegan a tu mente, que esto pueden ser también algunos parte de la intuición, otros parte de nuestra ansiedad, de nuestros pensamientos intrusivos. Ahí tú tienes que darte un espacio de meditación para poder ir definiendo cuáles son... ¿Cuál es cuál? Los pensamientos intrusivos son muy rápidos. Yo no sé si alguna vez a ustedes les pasó cuando eras más pequeñito de tener pensamientos intrusivos cuando uno rezaba. O fue mi esquizofrenia personal. No, yo estoy segura que le ha pasado a más gente. Bueno, vamos a seguir con más música, saludando a CB Max House en Galvarino, que te ofrece construcción de viviendas desde 36 a 140 metros cuadrados con distintos kits para hacerte la vida mucho, mucho más fácil. 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

0: Es la hora 16:35 minutos.
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Oye, mire este notición, a ver si lo escucha alguien, algún parlamentario acá. Diputados de Hungría bajaron sus sueldos hasta un 40%. Los diputados de Hungría aprobaron el lunes, sin ningún voto en contra, la rebaja del 40% en el salario base de los diputados. También se redujeron en un 31% las dietas para alojamiento y en un 50% las aportaciones para arrendar oficinas. El ministro de Finanzas, András Kármán, estimó el ahorro en 140 millones de euros durante los 4 años de legislatura. Una suma que reconoció que no es significativa, yo creo que sí, pero sí manda un mensaje importante. Que el Estado y los políticos deben ser los primeros en aplicar medidas de austeridad, pero medidas que sean visibles. Rebajarse el sueldo 40%, yo creo que ese es un ejemplo evidente. Los hechos importan más que las palabras, porque decirlo es facilito, pero de ahí a tomar acciones para que algo así se cumpla, eso es más difícil, ¿eh? Así que muy bien ahí Hungría. Podría pasar con Chile, así como que lo... puede ser, ¿o no? Podría ser. Podrían empezar por ahí los recortes. Muy tonto lo que estoy diciendo, pero que no tanto. 15 minutos nos faltan para las 5 de la tarde y seguimos con música. Saludando a quienes nos escuchan en Traiguén, Galvarino, Cholchol, también a lo largo de nuestra región, a quienes nos escuchan a través de nuestra señal online como magistralfm.cl. Y nos vamos con Elliot James Ray. Nos vamos a poner un poquito romántico hasta ahora.

10 minutitos nos faltan para las 5 de la tarde. 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Oye, recién estaba llamando a nuestra amiga de Renaco y nos propuso un tema. ¿Qué pasa si usted me dice va en un barco y llega a una isla? Y en la isla se queda ahí, pues ya no hay más barco, nadie la va a traer. Oye, pero estaba pensando, amiga, ¿en qué contexto está la isla? ¿Una isla con árboles? ¿Una isla más desértica? ¿Cuáles son las condiciones geográficas de la isla? Para ponernos bien en el caso. Yo creo que independiente de cuál de las dos islas sea, si es que es desértica, si es que es más amazónica, primero que todo hay que buscar alguna manera de refugiarse. Ver cuáles serían como las amenazas del lugar, si hay algún animal salvaje. Mirar qué es lo que hay, cuál es el contexto y encontrar un buen refugio para eso. Después, a ver, aquí me va a contar cuál es el espacio geográfico de la isla.

Ya, ella me dice que es una isla amazónica, pero uno no tiene nada. Está así en pelotillo, no tiene fósforos, no tiene comida, no hay ninguna herramienta. Solo tú y la isla amazónica. Ya, en este caso, igual es un poquito preocupante porque hay que mirar qué tipo de animales uno se puede encontrar. Tanto como para protegerse como para comerse. Claro. Si es amazona, tienen que haber peces. Hay que buscar alguna manera de hacer fuego. Yo, la única forma que tengo es como me lo dijeron los monitos animados, y que con dos piedras podía soltar alguna chispa. Pero tiene que ser alguna piedra en especial o quizás no. Buscar alguna forma de hacer fuego. Y ahora que me ponen el caso, Alejandrita, no tengo ni idea cómo hacer fuego. ¿Cómo podría hacer fuego? Vamos a buscar aquí.

buscar algo reflectante. Mira, acá aparece algo así como utilizar el agua como un reflectante para poder obtener luz solar intensa y encender ahí el fuego por medio de la reflexión. Y también el roce de cierta madera. Habría que empezar probando por ahí, luego de ya tener un refugio. Ver también las horas del día. Yo creo que hay que hacer una observación del entorno completamente. Yo creo que uno quizás pueda haber llegado a la isla ya con comida, puede aguantar, no sé, 18 horas más sin comer. Esas 18 horas hay que buscar algo. Puedes encontrar fruta, igual te vas a encontrar con el riesgo de que quizás alguna no es comestible. Pero qué cuático. Yo miraría a los pescados, a los peces. Sí, buscar alguna manera, pero ¿cómo cazar un pez? Son hartas cosas. Imagínense que a este tipo de pensamiento y obstáculos se vieron enfrentados cuántas generaciones originarias. Y aún así, lo descubrieron. Así que es importante también destacar eso. Me dejó para adentro, Alejandrita. Y no sé qué. Mira, nos vamos a ir con un tema y ya vamos a regresar con más detalle, profundizando. ¿Qué harías tú? Cuéntanos tú. ¿Qué harías tú si te quedaras solo, así sin nada, en una isla amazónica? ¿Cómo sobrevivirías?

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5 de la tarde con 8 minutitos. 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

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Oye, por acá nos decían que sobrevivir en una isla fácil, lo dicen. Buscar moluscos, no lo había pensado. Claro que están de más fácil acceso. Sí, pues los moluscos se pueden encontrar ahí en la orillita de cualquier tipo de playa. Un muy buen dato de supervivencia. Uy, mira, acá está conseguir agua potable. Oye, sí, o sea, conseguir alguna agüita para beber. Si estás en una isla amazónica, podría ser a través de las mismas frutas que puedes encontrar. Tratar de aplicar lo mejor que podamos, nuestra sabiduría ancestral, nuestra intuición, para poder llegar a la fruta indicada. Obviamente todas las cosas que hagan una isla perdido solo, todo es con el riesgo de morir. Tienes que asumir primero que todo, que puedes morir. Y tratar de sobrevivir desde ahí. Recolectar agua de lluvia, si es que lo puedes encontrar en la mañana, si agüita de garuga. Bueno, el fuego es muy importante, ¿eh? Y acá parece que sí puedes ocupar un palo contra una base de madera seca que requiere mucha práctica y paciencia, pero puede suceder. También utilizando las mismas gotas de agua como una luz reflectora. Puede que sea una isla, como es mar, pueden haber algunas cosas. Si encuentran una botella para hacer fuego, está mucho mejor. Bueno, aquí también aparece un datito de que conseguir alimentos no sería la prioridad inmediata. Yo pienso que también hay que irse directamente al refugio.

amiga, ¿y andamos con ropa o sin ropa en la isla? Ahí me quedó otra duda. Porque si andamos así nomás, si es una isla amazónica, habría que como... como que preocuparse de los mosquitos y todo eso, ¿no? O de buscar alguna especie de abrigo.

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0: Es la hora 17:31 minutos.
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nos van faltando solamente 20 minutos para las 6 de la tarde. Saludamos a nuestra amiga Pame, que nos está escuchando, que ya volvió a trabajar, nos dice. Pero con todo el ánimo llegué un ratito para escucharte y nos pidió un temita que vamos a programar de inmediato. 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

Oye, ayer estaba leyendo una noticia curiosa antes de despedirme que se trataba de los métodos contra la envidia. ¿Tú ocupas algún método? Hay harto, ¿ah? ¿Eh? Hay un montón y ahí depende si tú crees en este tema o no. Aquí dice, la envidia es un tema presente en prácticamente todas las culturas del mundo. A lo largo de la historia han surgido diversos amuletos, rituales, creencias destinados a protegerse de las malas intenciones y las energías negativas. Pero yo creo en la energía, yo creo que sí existe, que así como hay muchas personas que te envían bendiciones, hay otras personas que tienen que enviar quizás lo contrario. A lo largo de la historia han surgido diversos amuletos que están destinados a justamente zafarse de la energía mala, sacarse. Y hay varios que nosotros reconocemos aquí en nuestra cultura. Incluso muchas de las prácticas populares creen que la envidia puede influir en nuestro bienestar emocional, energético. Sin duda, ¿tú tienes algún amuleto? ¿Tienes alguna creencia relacionada con ello? Mira, dentro de las cosas que aquí aparecen, está el parche en el ombligo. Algunas tradiciones sostienen que cubrir el ombligo con un parche, alguna cinta adhesiva o incluso con la mano, ayudaría a proteger esta zona del cuerpo de las energías negativas y la envidia. Había

escuchado yo de el taparse el ombliguito para protegerse. Incluso existen diferentes piedrecitas que ya se utilizan, se llaman ombligueras, que son justamente para esto. Pues se dice que el ombligo es uno de los canales donde puede entrar la energía más rápidamente, de la misma manera que salir. Ya, este es muy clásico, especialmente aquí en el sur, que se trata de la ruda. Tener una planta de ruda en la entrada principal del hogar es uno de los métodos de protección más populares dentro de las creencias esotéricas. Se dice que ayuda a impedir el ingreso de la envidia, las malas intenciones y las energías negativas. Yo creo que la planta de ruda, la entrada de la puerta de la casa, es como tener la bolsa con bolsa dentro de mí, de sus casas, de mi casa, de la suya. De la nuestra. La ropa al revés. Esto suele hacerse con los niños. Mira, a mí me da un poco de risa porque yo creo que dentro de todas estas creencias hay parte que es mitología y hay parte que es la energía de nosotros mismos creyendo lo que estamos haciendo, nuestra voluntad. La ropa al revés. Suelen a los niños más pequeñitos ponerle algún calcetín al revés, alguna polerita al revés. ¿Qué más tenemos aquí? Ah, pero esta es mítica. Esta es mítica. Yo... La pulsera roja. Nunca he entendido muy bien en qué brazo se ocupa. ¿En el derecho o en el izquierdo? Yo así como por sabiduría ancestral me la pongo en el izquierdo. Oye, esto no hablar de las cosas que quieres que te funcionen. Me da una lata de esto porque uno siempre quiere compartir con las personas, de repente si te pasa algo bueno. Y me da lata que exista esta creencia de no poder contar las cosas que buenas que te pasan porque otras personas lo pueden envidiar. Me encuentro muy fome porque es como chaquetero, ¿no? Sí. Dice acá que según diversas creencias populares es recomendable mantener en reserva algunas ideas, planes, proyectos importantes porque muchas personas consideran que exponerlo antes de tiempo puede atraer estas influencias negativas que van a dificultar a que se realice. Yo siempre fallo y fallo en ese. Y me dicen, no cuentes las cosas antes de que te suceda. Pero es que yo estoy feliz y lo quiero contar, no me puedo contener. Bueno, esto yo creo que es más sensato, más que espiritual, yo creo que esto es un buen hábito. Mantener límites con las personas que son conflictivas. Establecer límites con personas que tienen una vibración ahí, fome, que puede ayudarnos a proteger nuestra tranquilidad emocional, energética. Además, permite evitar conflictos que son innecesarios, que muchas veces llevan consigo celo, competencia. A raíz de la competencia viene la envidia. Encuentro que son sentimientos como tan malos del ser humano, que uno debería empezar como a cambiar un poquito estos patrones, desconfigurarlos, cambiar quizás estos pensamientos de más baja vibración, como lo que es la envidia, quizás por admiración. Puede ser, ¿eh? Oye, qué lata, sí, el último, esto de no poder contar las cosas a las personas que tú quieres contarle. Pero sin embargo, sí me he encontrado con que ha pasado así. Y lo he podido comprobar, así como proyectos que se van lejos por haber contado algo con tanta exhaustividad, con tanta emoción. Nos vamos con este tema para nuestra amiga Marti que nos está escuchando. Nos quedan 15 minutos ya para las 6 de la tarde.

Bueno, queridas auditoras, queridos auditores, ya llegamos al final de esta programación de tarde. Pero no te despegues de nuestra frecuencia porque estamos para acompañarte 24/7. Nos encontramos mañana nuevamente en este mismo horario, desde las 3 de la tarde hasta las 6. 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
1: Es la hora 17:59.
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1: Toma los controles. 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

Buenas tardes, queridos amigos y amigas. Estamos arrancando, estamos iniciando esta programación de día miércoles a través de cada una de las frecuencias de su radio magistral FM. Día miércoles 10 de junio, desde ahora y por las próximas dos horas, te vamos a entregar lo mejor de la programación latina, pop, baladas románticas y éxitos del recuerdo a través de cada una de las estaciones de las frecuencias de su radio magistral FM. Saludamos a esta hora a quienes se vienen sumando y a quienes también han estado conectados y conectadas. Entra y llena a través de la 101.3 FM. Galvarino y alrededores a través de la 93.9. Y en Cholchol a través de la 91.1 FM. Ustedes se pueden comunicar con nosotros a través de nuestras plataformas sociales. 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Bueno, tenemos todo listo, preparado para acompañarte en esta tarde de miércoles, en este 10 de junio. Ya arrancamos con Leandro Martínez. Esto es Deja de Llorar.

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Ahí estaba sonando eso que llevaba por nombre De Amor Ya No Se Muere, sonando fuerte a esta hora de la tarde en esta programación de miércoles. En este 10 de junio a través de la magistral estamos comenzando recién este primer bloque. Recuerda, hasta las 20 horas, hasta las 8 de la tarde compartimos esta gran selección de música latina, pop, baladas románticas y éxitos del recuerdo. 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Seguimos con más canciones, seguimos disfrutando de la buena música a esta hora. Luego nos vamos con la primera tanda y retornamos

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1: Es la hora 18:30.
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Ahí estábamos escuchando a Mijares en esta tarde de miércoles. Retornamos de esa primera tanda publicitaria. Nos vamos a ir con más canciones, pero antes les tengo un muy buen dato en Galvarino, porque a esta hora nos acompaña Heladería La Plaza en calle Independencia 451. 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

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Nos vamos a ir con más canciones. Recuerda nuestro WhatsApp 452-513128 y el Facebook e Instagram vía mensaje directo en Radio Magistral FM. Nos vamos a ir ahora con esto que es de los Vázquez, un clásico, Miénteme una vez.

Ahí estábamos escuchando a La Ley con eso que llevaba por nombre Mi Ley. En esta tarde de miércoles seguimos disfrutando de estas canciones y tú puedes programar a tu artista o grupo al 452-513128, 452-513128. Es el WhatsApp magistral Galvarino. Y hasta ahora te, bueno, saludamos a quienes nos sintonizan en cada una de nuestras estaciones. Cholchol, Traiguén, Galvarino y por supuesto a través de nuestra señal online, en donde también le invitamos a seguirnos y a seguir nuestra transmisión las 24 horas del día. www.magistralfm.cl. 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Y nos vamos a ir de inmediato con más canciones. Ahora es el turno de disfrutar de Camilo Sesto.

0: Es la hora 19. Un minuto.
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Ahí estaba sonando Pablo Alborán en esta programación por la tarde. Se nos fueron ya algunos minutos de las 7. Nos queda una hora de por delante de programa en este miércoles. Y nos vamos a ir con más canciones. Un clásico en la voz de Ana Gabriel. Pero antes les tengo muy buen dato. Porque nos acompaña Entreyen. 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Nos vamos ahora con más canciones. Háblame de frente, nos dice Ana Gabriel.

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Seguimos compartiendo éxitos en este tercer bloque acá en La Magistral.

no paramos en esta tarde de miércoles, disfrutando de los éxitos a través de la magistral en toda la región de la Araucanía. No olvides que estamos en nuestra señal online www.magistralfm.cl. 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Seguimos con más canciones y ya nos acercamos además a la última tanda publicitaria en esta mitad de semana.

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1: Es la hora 19:30.
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Nos vamos a ir ahora con otro éxito, esta vez en la voz de José Luis Perales. Escuchamos Canción de Otoño.

seguimos disfrutando de los éxitos. Ya nos van quedando los últimos minutos de programa en este miércoles a través de la Magistral FM. Recuerda que puedes comunicarte con nosotros y aún estás a tiempo de solicitar la canción de tu artista o grupo favorito a través del 45-251-3128. 45-251-3128 es el WhatsApp Magistral Galvarino, y también en unas redes sociales, Facebook e Instagram, nos encuentras como Radio Magistral FM, vía mensaje directo. Puedes establecer también la comunicación con nosotros a esta hora de la tarde. Y antes de ir con la siguiente canción, les tengo un muy buen dato. 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Y junto a Ganadera Traiguén nos vamos a ir a disfrutar de más canciones. Escuchamos esto que lleva por nombre Coincidir.

0: escuchando a Giovanni Riquelme.
1: Bueno, y así con esa canción estamos llegando al final del programa del día de hoy en este miércoles, en este 10 de junio. Hemos compartido 2 horas de lo mejor de la selección latina, pop baladas románticas y éxitos del recuerdo aquí a través de su radio Magistral FM. Agradecidos siempre de vuestra sintonía que nos brindan en todo momento, especialmente de lunes a viernes a contar de las 18 horas donde compartimos esta gran selección musical. Agradecemos a quienes permiten que este programa llegue a cada uno de vuestros receptores. 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Le vamos a extender la invitación para que continúe con nosotros, porque en breves minutos más, luego de la tanda de las 20 horas, arranca la segunda edición del Correo Magistral con 1:30 para que usted pueda disfrutar de la buena ranchera chilena y mexicana. Y posteriormente, en cadena Patito Micho viene con el bloque romántico desde las 21:30 y hasta eso de la medianoche. Por mi parte, nos vamos a escuchar nuevamente el día de mañana jueves, esta vez por 1 hora, para seguir disfrutando de estos clásicos, de estos éxitos y también canciones que marcaron generaciones. Como siempre, un honor poder acompañarles. Que tenga linda tarde, linda noche de miércoles. Cuídense mucho. Hasta mañana. Chao, chao, chao.

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1: Es la hora 19:59.
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